agradecimiento y con la palabra de nuestro Dios, ancla fiel en nuestra vida. Bienaventurado el hombre que teme a Jehová y en su mandamiento se deleita en gran manera. Su descendencia será poderosa en la tierra. La generación de los rectos será bendita. Bienes y riquezas hay en su casa y su justicia permanece para siempre. Que este regreso a casa sea bendecido. Bendecimos su familia, bendecimos sus manos trabajadoras, bendecimos la tierra por donde camina, el lugar donde vive, los zapatos que usa. Gracias, Señor, porque todas estas cosas las damos por hecho y nos olvidamos que vienen de tu gran favor hacia nosotros. Gracias por esta tierra donde nos paramos, donde vivimos, donde tú nos has dado por heredad. Bendito sea el Salvador, tierra de paz. Declaramos que no oiremos grito de violencia en esta tierra, que la tierra en el Salvador es extendida y multiplicadora, que los cielos cuentan tu gloria, Señor, y derraman bendición. Y ahora que vamos a descansar, recordamos que tú eres el dueño del oro y de la plata, de la tierra y de su plenitud. Gracias, Señor, por esta noche en la que podemos decir confiadamente, hasta aquí me ha ayudado el Señor. Bendito y exaltado sea tu nombre sobre todos los salvadoreños. Jesús es el Señor del Salvador. Muy buenas noches a todos.

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3: 6:05. 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Son las 6:05.
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2: 6:07.
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Ok, llegamos a las 6 de la tarde con 18 minutos y estamos on fire en todo el territorio nacional, por supuesto a través de la señal de ABC 100.1 FM. Buenas tardes, me presento, qué placer llegar a miércoles. ¿Y qué culpa tiene el miércoles de no ser viernes, verdad? 6 de la tarde con 18 y yo necesito que vos te actives conmigo porque vamos hasta las 8 de la noche. Traigo lo mejor de la música, lo mejor del entretenimiento, obviamente a través de esta misma frecuencia. Y si vos ya terminaste tu jornada, bienvenido. Esto es After Session con Vides París. Un saludo para toda la comunidad de Alcohólicos No Anónimos del 100.1 y a todos los nuevos también, bienvenidos. A ver, yo necesito que te reportes conmigo al 7920-5050 y que me contés qué andas haciendo vos un miércoles a estas horas de la tarde. A ver, todos mandándome el sticker del momento, una foto de la radio de su vehículo o donde sea que nos estén escuchando. Y yo prometo ponerte lo mejor de la música. Saludos ahí a Brigitte, que ya se está haciendo presente. 7920-5050 el WhatsApp. Bienvenidos, arrancamos On Fire con lo mejor de la música y vamos con un bloquecito de Tech House. Pilas porque esto va a estar re bueno. Bienvenidos.

0: Ok, espero que todos estén bailando y disfrutando de la buena música a través del 100.1. Y si vos todavía no te has reportado conmigo, 79-20-50-50. Por acá Diego Cosme me está saludando. ¿Cómo estás, Diego? Friendly reminder para recordarles que este próximo 26 de junio se nos viene la fiesta Galaxia ABC en Galaxy Bowling a partir de las 7 de la noche. Las entradas están disponibles a través de smartticket.fun. ¿Dónde nos estás escuchando? ¿Cómo está el tráfico? ¿Cómo está la señal? La gente que está en Los Chorros, la Jerusalén, Los Próceres, Oyapango. ¿Dónde andas? ¿Dónde andas? ¿Dónde están todos los buenos niños y malos niños? ¿Dónde están todas las chicas guapas, las señoritas que van saliendo del trabajo, las que van para el gimnasio? ¿Dónde andás? Sergio Panameño, ¿cómo estás? Bienvenido.
1: Águila del monte será Celio y el...
0: Nos quedamos con la siguiente canción, dale volumen a la radio.

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6: 6:34.
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0: Ok, saludos para Ronaldo, Jova, Misael y a todos los que van en sintonía del 100.1, claro que sí, ¿cómo están?
1: Aquí la chica guapa.

que vengan los bomberos, dicen por acá. Ok, yo necesito que te reportes conmigo el 79-20-50-50 porque les cuento que traigo entradas para Galaxia ABC.

0: ¿Qué pasó, codiciado? ¿Cómo estás? Saludos, bebé.
1: ¿Qué ondas? ¿Cómo estás?
0: Tómate algo para esa garganta.
1: No, hombre, si yo ya ando bien de la garganta. Ya se me quitó la tos, ya se me quitó la gripe, ya andamos al 100.1.

0: ¿Qué onda? Oíme, ahora andaban por Superrepuestos la 25.
1: Sí, sí, sí.
0: ¿Andabas tú por ahí o no?
1: Sí, era yo el que andaba por ahí. Hice turno con Michi de 2 a 4 en el Superrepuestos de Almacén Central, creo que se llama. El que está en la 25 Avenida Norte. Ok, bueno, si me estás escuchando, necesito que te reportes ya, ya, ya, ya. 79-20-50-50. Miren, acaba de suceder un suceso. Y a ver, yo les pregunto, ¿ustedes ya se han equivocado y han mandado un mensaje a alguien que no tenía que verlo? Es que literalmente alguien me acaba de mandar un mensaje diciéndome como algo que yo quisiera decírselos.

0: El mensaje no era para vos, perdóname. ¿A ustedes ya les ha pasado eso? A mí me ha pasado, sinceramente. He dicho cosas que no tengo que decir con la persona equivocada. ¿He terminado en problemas? Sí, pero ni modo, ¿qué le va a hacer a uno? De los errores uno aprende, chiquillos. Saludos para mi buen amigo Dream, que vino a la corporación hoy y no me dijo: hey viejito, te voy a llevar a una Coca-Cola, una regia chola, tomémonos una foto, saludémonos, démonos la mano. Nada le valió. ¿Con compadres así para qué?
1: Sí, me pasó hace como 15 años. Ahí te vi, vos. Ahí te vi.
0: ¿Me viste? ¡Ay, no!
1: Con todo. En su repuesto, la 25.
0: ¡Qué chistoso! Ahí andamos. Ey, me hubieras hablado, viejito, ¿qué pasó?

0: Ok, si usted quiere el sticker que yo estoy utilizando, ese sticker le mandé yo aquí a la persona que me mandó el mensaje equivocado. Pues pídamelo, yo le mando el sticker.
1: Vem, Magalena, Rojão. Traz a lenha.
0: Dream lleva grabando el audio como por 3 minutos. ¿Qué justificación me vas a dar vos?
2: Mire, buenas noches.
0: Buenas.
2: Pero no eras vos el acompañante de la persona esa.
0: No, hombre, vos. No era yo. Yo soy un ser de luz. Soy como el sol del mediodía. Insoportable. Qué ganas de estar en Brasil, vos.

0: Miren, me acaban de preguntar que si yo he destruido hogares. No estoy orgulloso, pero tengo que decir que sí. Me da risa porque me hacen esas preguntas y
1: ese
0: luego,
1: sticker, mandale.
0: Y luego me mandan un sticker así como de ups.
1: La próxima, para que lo sepa.
0: Ese es el sticker que yo le mandé, mira. ¿Qué onda, Delmi? ¿Cómo estás? Me está pidiendo la canción de Hasta que el cielo se caiga de Dash Berlin.

0: No la encuentro, Delmi.
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0: Ey, no se asusten que esto es Latin Lovers, pero es Tech House. Tech House, bueno, Latin House más bien.
2: Dame el sticker, vídeo. Te voy viendo con el tráfico
0: de
2: Xochapango. Porfa, dame el sticker.
0: Ahí te manda el sticker. Úsalo con responsabilidad, por favor.
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2: Vides, te saludamos desde aquí, desde Villanueva, los InDriver. Pásame el sticker, por favor. Buenas noches, Vides.
0: Buenas noches.
2: Sticker, Vides, el sticker. Vides, te saludamos, los InDriver.
0: InDriver. Sí o no que ese sticker está, pero cachimbón. A ver, ¿qué dice Dream?
3: Hey, miren. Mira, deja de estar inventando porque ahora no fui. No he ido ahora. Te pedí la información de dónde quedaba la radio porque sí iba a ir, pero no pude. Y mira, lo que pasa es que ando peseteando vos y cada vez que me cae un viaje se corta la nota aquí en WhatsApp. Entonces, por eso es que le he estado grabando desde hace como 5 minutos. Pero mira, mañana voy a llegar. Ahí decime qué quieres que te lleve, yo te lo llevo.
0: Mira, yo mañana no vengo. Mañana es jueves, los jueves no vengo. No, mentiras, creo que sí voy a venir porque tengo que venir a terminar mi set para la fiesta del viernes. Entonces estoy entre vengo mañana o vengo el viernes desde temprano. Pero sí, creo que, bueno, no sé, creo que sí voy a venir mañana, pero en la tarde.

Ok, bueno, me están diciendo que les pregunte si ustedes se han visto envueltos y han arruinado un matrimonio. Miren, es que pasa que usted puede aún arruinar un matrimonio de forma involuntaria, que usted no sabía que usted lo estaba arruinando. Y puede existir el escenario donde usted sí sabía que iba a arruinar un matrimonio. Pero contame a vos, ¿qué te ha pasado? Hoy tengo 4 entradas disponibles individuales para poder asistir a Galaxia ABC este próximo 26 de junio, el día viernes, a partir de las 7 de la noche.

Por acá me están diciendo, ¿se arman las regias cholas, sí o no? Cuando te cae a vos ese mensaje que dice, vamos por unas regias cholas, ¿qué respondes vos? Por ahí te mandé mi sticker. Ese sticker les estuve mandando yo hoy. Es el sticker del momento. En todos los mensajes de la oficina, ese sticker estaba mandando yo.

0: Buenas noches, Vide. Por aquí reportándome desde Santa Ana. Aquí fiel oyente siempre. Un gustazo poder escuchar los mixes bien locos que pones. Yo también quisiera el sticker, por favor. Yo también lo quisiera y te quisiera pedir una canción de un DJ que hace poco descubrí. Tiene buenas rolas. Se llama Ticopa y la canción se llama ¿Quién me cuida? Es un rolón. Si me lo puedes poner por ahí, Vides, tal vez a bastantes oyentes de la electrónica le llega, pero a mí sí me ha impresionado ese Ticopa. Tiene unos sonidos bien, bien chivos, la verdad. Saludos a todos, pues. Feliz noche al mundo electrónico.
1: Saludos. Ok, ya agregué la canción a la cola. Mira, yo siempre te he preguntado a vos por qué tu nombre de WhatsApp. Uy, ¿qué pasó? Dice eso. Aquí nuestro buen amigo, que sí, la verdad que nos escucha siempre. El nombre es Tepi Todo el Día. Explícamelo, por favor. Saludos para Jacob. Bienvenido, Jacob. ¿Por qué ignoran mis mensajes? Dice, ¡ey, viejito! A Noeli, ¿cómo estás? Mándame una nota de voz y te creo. Ok, bueno, tenemos 4 entradas para ir a Galaxia ABC. ¿Quiénes quieren entradas? Digan presente.

ya descubrimos a quién le gustan los zapateos de Octa. Y el último Octa que hubo en la playa estuvo bueno, ¿saben? Estuvo buenísimo, pero bueno, lo prometido es deuda.

0: Y ahora sí tenemos que regalar los 4 pases individuales para poder asistir a Galaxia ABC y los tendrían que venir a retirar mañana o el día sábado. El día sábado, mañana o el viernes.
1: ¿Qué onda, bro? Yo quiero una entrada para la fiesta de Galaxia ABC. Quiero salir ahí un poquito de la rutina. Te quería mandar el audio ayer, pero no daba saldo. Así que ahí, haceme consideración. Estoy interesado.
0: Ok, te la vamos a poner fácil porque nos escribiste. Y mándame tu nombre completo y tu número de DUI, por favor. ¿Tenemos 3 entradas más?
2: Pues es que es bien curioso, Vide, porque fíjate que la palabra tepi viene de la palabrota, ¿va? Pero obviamente no la vamos a decir aquí al aire.
0: No, sí me imaginé.
2: Tepi viene haciendo así como, en vez de decir la gran palabrota, mejor se dice tepi, ¿va? Porque así se puede. Y la verdad es que a mí me gustó porque mi hermana antes le decía a la exnovia de ella, le decía, mi amor, tepi, le decía. Y o sea, con mi primo la escuchamos y nos dio tanta risa escuchar esa palabra de que tepi, tepi. Y hasta cuando fuimos a una volada de bartenders, él también le puso a una bebida que él hizo, la tepi bebida. No sé, la verdad que la palabra, en vez de decir la gran palabrota, ¿verdad? Mejor se dice tepi. Y no sé, por eso tepi todo el día.
0: Aquella filosofía.

0: Ok, tenemos 3 entradas más para ir a Galaxia ABC. Acepto llamadas right now. La primer llamada que me entre 79-20-50-50 y platique conmigo de las preguntas que yo le vaya a hacer, se lleva, por supuesto, una entrada para la fiesta del día viernes, Galaxia ABC, 26 de junio en Galaxy Bowling. Hola, buenas noches.
1: Buenas noches.
0: Ok, solo bájale un poquitito a tu radio, porfis.
1: Ahorita.
0: Ok. Hola. Contame, ¿cómo te llamas y desde dónde nos estás escuchando?
1: Me llamo Alison y te estoy escuchando desde Cuscatancingo.
0: Cuscatancingo, ¿qué tal el clima allá en tu país?
1: Ay, caluroso, horrible.
0: Ok, ¿estás en tu casa o dónde estás?
1: Sí, ya casi entrada a clases también.
0: Ah, ok, ¿clases de qué? ¿Clases virtuales?
1: Sí, clases virtuales de inglés.
0: De inglés. Ok, ¿en qué nivel estás? ¿Nivel avanzado, básico, intermedio?
1: Todavía básico, nivel pollito todavía.
0: Nivel pollito, ok, buenísimo. ¿De qué horas a qué horas son tus clases? ¿Desde las 8?
1: Sí, de 8 a 9:30.
0: Ah, ok, buenísimo. A ver, ¿y dónde nos escuchas? ¿En tu teléfono, la computadora, la radio?
1: En teléfono.
0: Ok, ¿por qué decidí siempre escuchar la radio en tu teléfono con nosotros? Contame.
1: Primero por la música. Bueno, sí, desde pequeña me gustaba la música electrónica por mi papá, que a él le encanta también la música electrónica.
0: Ajá. Ok, buenísimo. ¿Y desde hace cuánto nos escuchas? Me decís que desde pequeña, pero el turno de Vides París, ¿desde hace cuánto?
1: Ah, lo empecé a escuchar quizás hace un mes.
0: ¡Qué chido!
1: Me empecé a conectar con el...
0: Sí. Ok, nada, bienvenida. Qué placer poder conectar contigo. ¿Y vos querés ir a la fiesta entonces?
1: Sí, okay. Sería una gran experiencia.
0: Listo, entonces mándame tu nombre completo, por favor, y tu número de DUI. Y tendrías que venir a retirar tu pase mañana o el viernes, antes de la fiesta.
1: De acuerdo, muchas gracias, un gusto, mira.
0: Un placer y nos vemos el viernes.
1: Sí, adiós.
0: Adiós,
1: gracias.
0: Felicidades. Ok, así de facilito es.

0: Hola, buenas noches. Uy, hola, hola.
1: Hola, buenas noches.
0: Hola, ¿cómo estás? ¿Cómo te llamas y desde dónde nos estás escuchando?
1: Súper bien, me llamo Priscila Ortez y ahorita voy en camino a mi casa.
0: Ok.
1: Voy en tránsito.
0: ¿Vas manejando?
1: Sí.
0: Ok, buenísimo. A ver, contame, ¿desde hace cuánto escuchas la radio?
1: Pues la verdad que desde los 15 no he dejado de escuchar música electrónica.
0: Ok, perfecto. ¿Y el turno de After Station con Vides París, desde hace cuánto lo escuchás?
1: Pues la verdad que hace poco, unas 2 semanas.
0: Ah, ok. ¿Y qué te ha parecido? Dame feedback. Decime qué puedo mejorar.
1: Pues la verdad que yo paso tan pendiente en la radio que hasta ya me ha enviado el line de las mezclas que he realizado. Entonces ya hasta tengo ahí un mix de 20 minutos.
0: Buenísimo. Ok, ¿vos querés ir a la fiesta del día viernes entonces?
1: Sí, claro, por supuesto.
0: Ok, decime dónde va a ser y cuándo.
1: Va a ser el día viernes en Galaxy Bowling.
0: Así es, Galaxy Bowling. Mándame por favor tu nombre completo y tu número de DUI y te vas con nosotros el viernes a la fiesta. Tendrías que venir a retirar tu pase mañana o el viernes, ¿ok?
1: Perfecto, muchas
0: Buenísimo.
1: Gracias.
0: Buenísimo. ¿Algún saludo que quieras mandarle a alguien?
1: Sí, un saludo a mi hermana Jackie, que ahorita justamente también va para su casa de un harto trabajo.
0: Ok, buenísimo. Saludos entonces para Jackie. Muchísimas gracias por la llamada y mándame porfa tu nombre completo y tu número de DUI.
1: Muchas gracias. Buenas noches.
0: Buenas noches.

0: Hola, hola.
1: Buenas noches, Vide. ¿Qué tal? ¿Cómo estás? Te saluda Mauricio Hidrola desde Santa Ana.
0: Santa Ana. Programa. Qué buenísimo. ¿Qué tal está el clima ahí en tu país?
1: Ah, no, aquí, ahorita está cálido. Hay amenaza de lluvia, está bien tranquilo, voy manejando para mi casita, ya vamos a alcanzar.
0: Ok, buenísimo. ¿Y vivís en el centro de Santa Ana o en las afueras?
1: Perdón, no te escuché.
0: ¿Vivís en el centro de Santa Ana o en las afueras?
1: No, como a 5 minutos.
0: Ok, solo bájale un poquito a tu radio, porfa.
1: Perfecto.
0: Ok, a ver, contame, ¿desde hace cuánto escuchas ABC?
1: Igual que en la mañana, escucha lo que es Cosme, muy bonita programación de la radio ABC.
0: Ok, buenísimo. Entonces, ¿vos querés ir a la fiesta del viernes?
1: Lamentablemente trabajo, no porque con gusto, por eso no había solicitado un pase, nada más saludarlo y éxitos y que bendiciones y que sigan con el mismo feeling de siempre.
0: Ok, ¿alguna canción que quieras escuchar?
1: Albatros.
0: ¿Cuál?
1: Albatros.
0: Albatros, ¿cuál es esa?
1: De Aaron.
0: Déjame buscarla, Albatros.
1: Perfecto, Albatros.
0: De Aaron Chupa, no.
1: Ah, correcto, de Aaron Chupa.
0: Okay, buenísimo, te la voy a dejar sonando ahorita y gracias por pasar a saludar, siempre es un placer conectar con ustedes.
1: No, para igual, pues es la interacción la que motiva y la buena programación que ustedes tienen, se entretiene, no se siente el tráfico, no se siente cuando se llega a casa.
0: Okay, buenísimo, muchas gracias, un saludo para ti y que todo esté bien en Santa Ana, ¿vale?
1: Excelente, feliz turno.
0: Gracias. Buenísimo, me encanta. Tenemos una entrada más. Y nos quedamos entonces con Aaron Chupa.

0: Ok, tenemos la última entrada para Galaxia ABC. Una llamada más, por favor. 7920-5050, el WhatsApp. Buenas noches.
1: Oye, ¿qué tal? ¿Cómo estás, Inés?
0: ¿Todo bien? ¿Cómo estás tú? ¿Cómo te llamas y desde dónde nos estás escuchando?
1: Ah, te saluda Edgar Cartagena. Te estoy saludando desde mi vehículo, esperando en la gasolinera.
0: ¿Qué andas haciendo? ¿En qué zona andas? Hola, ¿me escuchás?
1: Adelante, te escucho.
0: Sí, sí, sí. ¿Vos querés ir a la fiesta del día viernes?
1: Claro, claro. ¿Cómo que no?
0: Ok, decime el nombre de tres DJs.
1: Mira, tengo
0: Uy, tenés mala señal, tú no te entendí nada. Ok, pero mándame tu nombre completo y tu número de DUI, amigo. No te preocupes, te vas con nosotros el viernes y te veo allá.
1: Gracias, mucho. Ahí nos vemos y nos tomamos una foto, una selfie.
0: Dale, y nos tomamos una suprema también. Dale, pues, que estés bien. Chao.
1: Bueno, gracias. Saludos a todos.
0: Saludos.

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1: Ok, el amigo de la gasolinera, por favor, nombre completo y DUI, porque yo ya casi me voy.

Ok, señoras y señores, yo me tengo que retirar. 7:51. Quiero a todos ahorita mandándome un sticker que yo necesito compartir el sticker que yo tengo.

¿Cómo, cómo? Dice, ¿qué tal, Vides París? Soy José, aquí escuchando tu turno. Vides, estudia bachillerato tu hermana. No, mi hermana ya está en la universidad.

esa cana hago yo en la oficina. No, mentiras. No, Ever, mi hermana no está en bachillerato, ya está en la universidad. Bueno, chiquillos y chiquillas, yo me tengo que retirar. Ha sido un placer venir a echar desmadre con ustedes. Nos escuchamos el día viernes. Tengo entendido que vamos a transmitir el turno desde Galaxy Bowling. Todavía no sé, creo que sí. Y creo que voy a hacer turno junto a Michi Paz y Diego Cosme. Pero no sé, no estoy seguro. Así que si usted va a andar por allá, seguramente allá va a ver a este trío dinámico en vivo y en directo desde Galaxy Bowling. Para los que todavía no han comprado su entrada, la pueden comprar a través de smartticket.fun. Yo tengo un giveaway en mis redes sociales, en mi Instagram como @videsparis, para que vayan a participar. El giveaway se cierra mañana, y son 4 entradas a la fiesta, 4 botellas de cerveza suprema y 2 horas de boliche para vos y 3 amigos más. Así que pendiente y anda a seguirme como @videsparis. Y bueno, como yo siempre te digo, si te vas a portar mal hoy, procura no dejar evidencia. Pero si decidís portarte mal, por favor, invítame. ¡Que viva la regia chola! ¿Querés gaseosa?, me dijo.

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1: Felicidad es mirarse en el espejo y ver en el reflejo esa sonrisa oculta que

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Bendice alma mía, Jehová, y bendiga todo mi ser su santo nombre. Bendice alma mía, Jehová, y no olvides ninguno de sus beneficios. Él es quien perdona todas tus iniquidades, el que sana todas tus dolencias, el que rescata del hoyo tu vida y el que te corona de favores y de misericordias, el que sacia de bien tu boca, de modo que te rejuvenezcas como el águila. Jehová es el que hace justicia y derecho a todos los que padecen violencia. Bendita tu palabra, Señor, en esta mañana hermosa. Bendita tu vida en nosotros, Señor. Tu salud en nosotros, tu sanidad en nosotros. Bendito sea el Salvador desde ahora y para siempre. Gracias por bendecirnos, por levantarnos, por darnos vida, Señor, para poder bendecir tu nombre en esta tierra de paz, en esta tierra de multiplicación, en esta tierra de bendición. Bendito sea el Salvador en toda su extensión territorial. Benditas sean sus fronteras, sus valles, sus montañas, sus lagos, sus ríos, su gente, familia de tu corazón. Benditos sean sus manos trabajadoras. Gracias, Señor. Gracias por nuestro presidente, lo bendecimos. Bendecimos su familia. Bendecimos los proyectos que tú le has dado para El Salvador. Bendecimos su gobierno en el nombre de Jesús. Y que este día tu poder y tu amor nos acompañen, porque tú eres el Señor del Salvador. Jesús es el Señor del Salvador. Muy buenos días a todos.

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7: 6:08.
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7: 6:09.
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8: 6 con 14 minutos.
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21: 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Son las
22: 6 con 19 minutos.
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4: 6:23 minutos.
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4: 6:25.
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Si ya vas conectado o conectada al universo electrónico, creo que te mereces una buena dosis, un mini especial de uno de nuestros consentidos de la casa. De una de las mentes más prodigiosas dentro de la producción en la escena electrónica, Don Skrillex. Es exactamente al DJ que tenemos de fondo y del cual vamos a disfrutar un par de canciones de él. Jueves de abecedario musical acá en el 100.1 en Cosmopolitan. Me gustaría solo hacer una prueba si hay almas conectadas al universo del 100.1 para poder ver si damos y habilitamos los últimos accesos, por lo menos en este turno, para la party de mañana. Lo que veíamos mega alejado, ya estamos a tan solo un par de horas. Mañana por la noche, a partir de las 7, nos vemos en el Galaxy Bowling. La fiesta tiene nombre y tiene lugar, se llama Galaxy ABC y será a partir de las 7 de la noche, obviamente, ahí en el Galaxy. Hoy comenzamos en la noche a meter todos los detalles de la producción para que mañana nos puedas acompañar. Todavía hay tickets, bueno, son los últimos que quedan ya con botella, edición limitada de Cerveza Suprema, para que te vayas a Smart Ticket y puedas adquirir el tuyo. Y si tenés tu grupo de amigos o algún grupo familiar o grupo de compañeros del trabajo, hay opciones para que puedan incluso comprar sus accesos y jugar boliche.

encanta cuando en el 79-20-50-50 llega algún mensaje donde alguien que forma parte del 100.1 del universo electrónico va tratando de evangelizar a algún compañero o compañera que no escucha mucha música electrónica. Me encanta. En el caso de Victoria, que me comenta que va en su karaoke móvil, pasó a recoger a una compañera al trabajo y va tratando de evangelizarla con el 100.1. Muy bien, me encanta. Gracias, Victoria. 6:48, buenos días. ¿Alguien más formando parte del universo electrónico en esta mañana de jueves? Unas dos canciones más y habilitamos la dinámica para que te puedas ganar accesos y nos veamos mañana en Galaxia ABC, la party que llevamos a las 7 de la noche en el Galaxy Bowling.

0: gracias. Disculpa, fíjate de que yo me dan unos pases, pero no voy a lograr llegar, fíjate, a cogerlo. Así es que para que se los pueda dar alguien más, porfa.
1: Muñeco, cuánta sinceridad en tu nota de voz. Ahora podemos ver cómo se resuelve la situación para que no dejes de asistir, porque de verdad sí nos gustaría. No sé si ya tenemos la oportunidad de conocernos o de reencontrarnos, pero por cualquier cosa, si querés, escribime en Instagram @gocosme para ver cómo te los podemos hacer llegar en formato digital. Dime, muñeco,
2: ¿usted ya ha visto un comentarista que es DJ?
1: No.
2: Ah, pues que lo voy a ver el viernes.
1: Mañana vamos a tener mezclando en un Galaxia ABC al individuo que estuvo comentando el partido de Panamá-Croacia.
2: Panamá-Croacia, ahora Alemania-Ecuador.
1: Ese llevas hoy, chucha.
2: Ese llevo hoy.
1: Perdón, Moy. ¿A qué hora es el partido?
2: A las 2 y también llevo Suecia-Japón. Ya vamos gruesos ahora.
1: El individuo encargado de los comentarios y de las puntadas lo vamos a tener mezclando mañana en nuestra fiesta en Galaxia ABC.
2: Así que vamos a estar invitados, chicos, invitados.
1: Llegas tal cual, así como vas a Tigo Sport.
2: Ajá, de saco.
1: Así, muñeco, todo guapote de amarillo.
2: De corbata amarilla, como que te van a dar una tarjeta de crédito.
1: Te la agarraría. Ahorita como estoy, después de sacar el carro del taller, te la agarro.
2: I love you, los amo, los veo mañana.
1: Mañana estará Moy y Emilia como DJ invitado. Hey, mañana a partir de las 7. Por cierto, justo ahorita vamos a habilitar la dinámica para que te puedas ganar los últimos accesos. Dinámica práctica mientras estás disfrutando del set que compartimos para vos. En cualquier momento de este set voy a mencionar a los 4 DJs oficiales del 100.1. Cuando te mencione el cuarto nombre, me envías el listado completo de los 4 DJs del 100.1 más tu nombre abajo. Si me envías el listado de forma rápida, de forma correcta y tu nombre completo en ese mensaje, te puedes llevar uno de los accesos para que nos veamos mañana en Galaxia ABC. Ahora, si participas y no ganas, me encanta recalcarlo porque hay más oportunidades para ganar en dinámicas en redes sociales. Ahorita todavía está una dinámica en las redes sociales de ABC. Ahí aparece la fotografía de Vides donde te puedes ganar un ticket super espacial que te incluye 4 accesos, 4 botellas edición limitada de cerveza suprema y te incluye 2 horas de boliche mañana con tu grupo de amigos. Eso es para que te ganes ese ticket super espacial, el cual todavía está disponible en Smart Ticket para que te vayas y vos decidas, creo que voy a ir solo, creo que voy a ir en pareja. Bueno, ahí está la opción ticket espacial. Si ya tenés un grupo de 4 amigos en adelante, el ticket super espacial aplica, que te incluye 2 horas de boliche. Pero si tenés siempre un grupo grande y todavía te quieres quedar con algo genial de esta fiesta, puedes irte por el Ultra Espacial. Son 6 accesos, 6 botellas, edición limitada de cerveza suprema con su código QR para que descargues música. Te incluye 2 horas de boliche de 7 a 9 y te incluye 6 pines oficiales de Galaxia ABC. Vienen en una cajita, edición especial, y están pero espectaculares. Bueno, habilitamos la dinámica en este momento. Ya sabes cómo funciona. En cualquier momento voy mencionando nombres de los DJs oficiales del 100.1. Cuando mencione el cuarto nombre, envíame ese listado al 79 20 50 50 y ya estás participando. 6:59, buenos días. Esa es una muy buena canción y una muy buena versión.

Todavía no he mencionado a ninguno de los DJs dentro de la dinámica, pero acá te va el primero. Mario Araujo. 7:04, buenos días.

0: una versión bastante exquisita de los Empire of the Sun, junto a nuestro queridísimo ángel eternamente y para siempre, amé, Mac Miller. Hola, buenos días.
1: Hola, hola, Cosme, muy buenos días. Saludos para ti y toda la audiencia de la ABC. Quería saber si me podías complacer con Next to Me de Rufus Du Sol, porfis. Gracias y lindo día. Saluditos desde la playita.
0: Desde ese lugar donde nos provoca envidia. ¿Qué pasó, muñeco?
2: Mira, vos podés conseguir esto. ¿Te diste cuenta que pitó un árbitro salvadoreño?
0: Papi, yo no sé de fútbol.
2: No, pero por lo menos
0: lupiame algo ahí que veas, bebé,
2: espérate,
0: porque...
2: Espérate.
3: Vamos a ver si lo alcanzo.
2: Venga. La cosa es que expulsó a un jugador, ¿verdad? Pero tuvo un inglés bastante...
0: ¿En qué partido pitó?
2: Paraguay, Turquía. Y aplicó una regla que se aplicaba por primera vez, ¿verdad? La cosa es que conseguí esto. Pero me gustaría saber si vos lo podés conseguir. Oye, vamos a ver.
4: ¡Terrible!

0: ¿Qué? Tecno más oscuro.
1: Oscuro, ese. Rico, socado. Vamos a ver si lo conseguimos.
0: No sé, mándamelo todo. Todo es posible, bebé. Tenemos sí, ahí unos hackers.
1: Ajá, exacto. Por eso te venía vos. Creía, yo sé que vos sos la persona mejor indicada para sacarlo.
0: No, ahora, en mi defensa, solo quiero decir que en formato legal, yo pago la anualidad. O sea, una vez al año hago un pago con otro amigo que es DJ para el acceso a una página. Que suban otras cosas ahí es diferente. O que traten de robar de otras páginas. Pero ya no es mi culpa. Yo pago el año. Muy probable esté ahí el audio.
1: Otra vez.

0: Ojalá, ojalá. Va, ahora bien, fue Iván Barton, fue un árbitro salvadoreño, curiosamente.
1: Pero por lo menos se defendió con el inglés.
0: Sí,
1: no advertí, pero la banda la entendió.
2: Y lo expulsó.
0: Genial.
1: Ahí te la voy a buscar, muñeco.
0: Por favor.
1: Ese género oscuro que si no andas así un poquito tostado, te cuesta digerirlo. 7:11, buenos días. Por cualquier detalle, aprovechando ahorita, aquí te va el segundo nombre. Vides París. Nos quedan dos nombres de DJs del 100.1. Cuando te mencione el cuarto nombre, envíame el listado. Y ya estás participando para ganarte accesos y vernos mañana a las 7 de la noche en el Galaxy Bowling. ¿Qué me dicen por acá? Cosme, ¿cuál es el nombre de ese remix? Ahorita le tomo fotografía y te lo envío. Raro el loop

0: Hola, Cosme, buenos días. A mí esa versión que puso tu amigo me sonó tipo Mortal Kombat en disco tecno o tecno disco, así algo dark.
1: Es como un tecno diabólico mini mix Mortal Kombat, Fatality de Killer, algo así. El género es como bien largo.

0: Buenos días, Cosme. ¿Sabes qué pasa con la versión del DJ? Que dice que la voz de Barton era muy grave para ponerle como en un track para un rave. Entonces, ese era el detalle. Pero le quedó uva.
1: Suena como para mezclarla a eso de las 2 de la madrugada y que la party no termine. Por cierto, a esa hora creo que vamos a ir saliendo del Galaxy tipo 2:30 por ahí.

me quedan los últimos dos nombres de DJs. 79-20-50-50. Justo vamos en la mitad de la dinámica. Ahora, si estás participando, llegaste tarde, andate a Smart Ticket. Ahí está la oportunidad para que puedas adquirir tus accesos y nos vemos mañana en Galaxia ABC. Hoy en la noche entramos ya a meterle a la producción. Tema de pantalla, tema de audio para recibirte a eso de las 7 mañana.

0: es el nombre de esta exquisitez de track. Es increíble el tema de producción y el nivel de Don Fred Again. Y esta canción es una muestra, se llama Delilah. Es riquísima. 7:22, buenos días. Me quedan los últimos dos nombres de DJs para que me envíes ese listado completo, correcto y de forma rápida, más tu nombre abajo, ¿ok? Esta parte se pone rica.
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otro de los individuos que se suma como muy buen representante de Países Bajos si el mundial se tratara de música electrónica es este individuo que comparte nacionalidad con Tiesto. El creador de este track se llama Bakermat. Elegante la forma en que produce house. Siempre trata de meterle el elemento, el instrumento de viento, el saxo. Y le queda cada canción, pero espectacular. 7:26, buenos días.

0: Diego Cosme, Michelle Beatriz Lemus Paz. Ya se fueron los cuatro DJs.
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0: buenos días. Yo tenía muchos días de no saludarte y como siempre es un gusto. Así que nuevamente gracias por tus mezclas y por darnos alegría en las mañanas.
1: Se me quedan los últimos
0: así que
1: dos nombres.
0: Un fuerte abrazo. Feliz día a todos. 70.
2: Al contrario, Carlita, gracias a vos por tener un excelente gusto musical y por preferir quedarte acá conectada al universo electrónico. Muy bien, Carlita, gracias. Me voy a quedar contestándole a las almas que de forma correcta y de forma rápida me enviaron el nombre y el orden de los cuatro DJs del 100.1. Mañana hay que estar pendiente de las redes sociales. Vamos a compartir cómo quedarán los tiempos, los horarios, para que vos decidas. Ahora, a partir de las 7 de la noche queda habilitado el acceso en el Galaxy Bowling para que llegues. Vamos a tener una experiencia justo en entrada de Cerveza Suprema, los carriles habilitados para las almas que adquirieron el ticket superespacial y el ultraespacial para que puedan jugar, y después ya quedan habilitados para todos los que estén ahí. O sea que a eso de las 8:30, si vos te llegás, disfrutás de música electrónica, y si decidís, quiero jugar boliche, Se puede. Los vamos a tener habilitados. ¿Qué más queda? Qué alegres están en la chévere. Me siento como que fiesta corporativa navideña. Lo que toca mezclar en diciembre. No mucho, pero pues sí, ahí está el pisto. Nada, te dejo la invitación acá para que escuchemos. Por última, de las últimas veces donde escuchamos a Michi diciéndonos todos los detalles de la party, hey, y si ya compraste tu acceso en Smart Ticket, venite a traer tu botella. Acá la tienes que venir a traer, y de paso, si andamos ahí cerca de recepción, te hacemos el tour para que te vengas acá a la cabina. Pero sí, la tienes que venir a traer acá a las instalaciones de Radio Corporación El Salvador. Botella edición limitada de Cerveza Suprema con su código QR, un astronauta jugando a boliche, y jamás la vas a volver a ver, ¿ok? Ha salido solo para la fiesta. Me quedo con la invitación de Michi y luego nos quedamos con Guillermo de Excelsior Academy, y me quedo contestándole a los ganadores.
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2: Le queda nice, ¿verdad?, la grabación a Michi. ¿Qué me dice Bere por acá? Hola, Bere.
4: Buenos días, Cosme. Aquí siempre escuchando la ABC. Tengo los motores, esperando ya que sea mañana. Me puedo ir a bailar, que ir a saltar, aunque quede con dolor de rodillas el día siguiente.
2: Nada de dolor de rodillas. Y yo creo que si llegas, una incapacidad es válida. Obviamente, si le pones que estuviste ahí en Galaxia ABC. Guille, ¿cómo estás? Buenos días.
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1: 7:40.

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3: 7:44.
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4: 7:45.
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12: 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Son las
13: 7:53.
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17: 7:55.
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4: 7:57.
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4: 8 con un minuto.
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2: 8:09.
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0: Buenos días. Ey, aclara, vaya. Acláralo.
1: Quiero hacer un apartado muy especial. Me siento.
0: Te afligiste, va. No,
1: sí,
0: pero en serio.
1: Sí, sí, viejita. Sí, viejita.
0: Yo también.
1: Y te quiero pedir una disculpa pública.
0: Ajá.
1: En formato abierto, en vivo y al aire. Porque cuando Michi todavía no ingresa a su turno, tiene una audiencia fiel. Yo estoy en turno y nadie.

0: me saluda. La Michi ni ha entrado y ya la están saludando. O sea, a ese nivel. Yo aunque les regale álbum del mundial casi lleno, ni aún así me saludan.
1: Hasta con tarjetas especiales.
0: Ni aunque esté regalando entradas para la fiesta de mañana, no me saludan. Michi ni ha entrado y como desde las 7:45 empiezan, hola Michi, ¿qué tal? Buenos días. Espero que ya entres a cabina. Y yo, brother, respetame, estoy yo todavía.
1: Bueno, respetar los tiempos, por favor.
0: Los tiempos de Dios, claro. Los de él son otra cosa, pero ahorita estoy yo en cabina. Pero el punto que empiezan a saludar a Michi, entonces siempre agarro el teléfono y me hago pasar por ella. Y si alguien escribe, hola Michi, ¿qué tal? Buenos días, te deseo un feliz día. Vengo yo y le digo, sería más feliz si me pagaras
1: el recibo de la luz.
0: El recibo de la luz. Y algunos se creen pensando que es Michi, y porque a veces ya me he pelado y te lo comparto. Yo creo que vos ya te has enterado porque venís a revisar el teléfono a ver a quién le he contestado. Agarro una foto de la Michi de su Insta y la mando como aquí cansadita, pero ni modo, esperando que paguen.
1: Porque no tengo para pagar el alquiler.
0: No tengo para llegar a fin de mes y me hago pasar por ella. Algunos ya saben, como el caso de John, que anda por ahí, John. Ajá. Y es como, ¿qué onda, Cosme? Y yo, rayos, quedé al descubierto. Porque saben que soy yo el que me hago pasar por Michi. Pero eso es en el lapso como entre 7:55 y 8:05 por ahí, que Michi está haciendo los preparativos para entrar. Y si escriben, es como, rápido, me hago pasar por ellos. O sea, hago la aclaración para que no vayan a pensar que Michi es la que está pidiendo. O sea, sí,
1: lo necesito. Sí tiene necesidad.
0: Nadie descarta el desierto en el que está pasando. Pero,
1: pero no soy yo.
0: Claro, pero no va a ser así de directa o de intensa para escribirlo. Yo me hago pasar por ella y yo les pongo. Solo como aclaración, ya lo que ocurra de 8:15, de 8:20 en adelante, ya, a través de WhatsApp, sí es Michi. Pero si es como a las 8:02, soy yo haciéndome pasar por ella.
1: Aquí, ya si a las 8:30 les estás diciendo que no tengo para pagar el agua, es porque sí soy yo de verdad.
0: Si es ella, y hágale caso, porque se viene a bañar aquí a la radio.
1: Al gimnasio me voy a bañar, viejita.
0: Viejita, por eso va.
1: Claro, porque crees que voy tanto al gimnasio para irme a bañar allá, porque en la casa no cae agua todo.
0: Por eso estás viniendo a ver los partidos del mundial acá, porque le quitaron la luz también. Y pocas personas, yo quiero ver, hace bastante trabajaba con un individuo que es de las familias carísimas del país. Y solo fregando le dije, vos sabés que es una reconexión. Y se quedó, ¿de qué? ¿Cuando te van a quitar la luz y tenés que pagar una reconexión? No. Y yo, ok, gracias, le dije. O sea, ¿qué va a andar sabiendo ese individuo de una familia carísima? Lo que a veces nos ha tocado a nosotros como salvadoreño común.
1: Echarle agua al champú.
0: El tijerazo a la pasta.
1: Cortar la pasta, sí, esas cosas. Ellos no saben. Ellos no saben qué es.
0: Difícil. Difícil, me acuerdo cuando estaba de practicante en radio, no obviamente cuando sos practicante no te pagan, pero cuando estás bien bicho, y dábamos atunes en una promoción, eran 6 atunes, solo daba 4 y me quedaba con 2 para almorzar. Bueno, así me hago pasar por Michi, aquí tratando de ver si vienen a regalar algo a algún cliente.
1: Pero eso sí es cierto.
0: Pero si es, recuerden, entre 7:55 y 8:05, muy probablemente soy yo haciéndome pasar por ella.
1: La Michi hasta suspira. No, es que a veces uno pasa por unas miserias.
0: Aquí un poquito. Michi, qué increíble el día. Increíble sería que me ayudaras a mí y a Cosme. Pobrecito, cómo le toca el único papá del staff. Viera qué difícil. Trato como de venderme.
1: Sí, pero no, sí, ya es después de las 7:20, va a decir.
0: No, 8:20, 8:20.
1: 8:20, perdón.
0: 7:20 soy yo, sí, soy bien directo.
1: Sí. Bueno, así las cosas.
0: Solo para explicar, ¿ok? Para que no se hagan, ay, fantasía, ay, calamita. No, soy yo. Y si tipo 8:04 les pongo que nos veamos en metro, soy yo. No van a estar esperando que llegue la Michi.
1: Ey, viejito, capaz llegan a esperar, fíjate. Pero bueno.
0: Me voy a hacer pasar por Vides también, porque creo que también ahí hay potencial. Vides
1: tiene potencial, no creas.
0: Me le escriben heavy ahí al
1: muñeco. Gracias por la explicación, por la aclaración, vea.
0: Sí, F de rata. Que a veces me paso de rata pidiendo cosas diferentes.
1: Sí, pero bueno, así las cosas.
0: Aquí sin nada que ponerme para la fiesta de ABC.
1: Como no quisiera ir a Zara a comprar una faldita. Como quisiera una faldita de Bershka. Ay, no. Ey, ¿qué te vas a poner mañana?
0: Viejita, creo que voy a...
1: Iván dice que no puedes entrar desnudo. Te puedes desnudar ahí adentro, pero entrar desnudo no puedes.
0: No, creo que voy a una camisa blanca y le voy a pegar un esprachazo y yo voy a hacer mi propio estilo.
1: Yo quería comprar de esa pintura neón.
0: Oigan cómo empieza a pedir. Quería...
1: Yo quería comprar una pagada.
0: Esta sí es ella.
1: Fíjate que con el único hombre que yo soy así es con mi papá. ¿Y crees vos que me suelta un 5 el hombre?
0: Pues sí, ya tiene novia. ¿Vos has pasado a tercer o cuarto plano?
1: La vez pasada que le estaba diciendo algo del carro, creo que fue. Vieras, papi, que le tengo que cambiar los amortiguadores al carro. Y están bien caros, le dije. Sí, así es la vida, hija, me dijo. Primero Dios los puedas cambiar pronto. Y ni un 5 me soltó, mira. Qué terrible situación. ¿Qué dicen aquí? ¿Hola?
2: Está bueno. Cosa que hacemos también los salvadoreños. Cuando el estuche ya de la pasta ya no tiene. Aparte del tijerazo. O sea, no hay tijera. Inflamos un poquito así el estuche. Y le echamos bastante agüita. Y lo batimos. Para luego agarrar así el agüita que sale con pasta y lavarse los dientes. Saludos, Michi y Cosme. Son el dúo de la historia, ustedes. Saludos a todos, bendiciones.
1: Ni Wisin y Yandel, viejito.
0: Los extraterrestres. Muñeco, esa técnica de la pasta nunca, sí es extrema.
1: Sí, esa ya. ¿Qué es así las cosas que vos has hecho así como por necesidad?
0: Mira, tenía una amiga que tenía un montón de cosas chivas y el punto que llegué y nos quedamos a dormir ahí varios en la casa de ella y me llevé unos cubiertos y los fui a vender.
1: No.
0: Pero es que los vi dorados.
1: Cosme,
0: los vi dorados.
1: Te robaste los cubiertos.
0: Me eran como 19 entre tenedores y todo y me fui cabal.
1: No.
0: Cabal a venderlos a este lugar. O sea, de oro y todo sí, eso. Y me dieron $9. $9. Viste, hemos pasado por un montón de cosas, viejita.
1: Sí. Yo, cosas que he hecho así como, o sea, lo normal, lo del champú.
0: Un par de fotos.
1: Vender una fotito de los pies y así.
0: Un calendario chiquito. Aquí no. Te va tu mini calendario 3 meses.
1: No, pero vaya, tengo que aceptar que por ejemplo en mi
0: pásame el babe.
1: Yo no tengo agua caliente, viejito. O sea, eso, tener agua caliente en tu casa, eso es de poder adquisitivo. Vos tenés agua caliente,
0: pero ya lo incluía. O sea, para mí fue sorpresa. No. Que ya había un volado ahí que calienta los dos baños.
1: Ah, bueno, yo no tengo eso. Entonces hubo una época este año que estaba haciendo mucho frío y yo tenía que lavarme el pelo, pero el agua caía demasiado helada. Fui al gimnasio a lavarme el pelo. Yo no me iba a bañar en mi casa, yo me fui para el gym.
0: Dijiste calentar agüita, no se te dio.
1: No tengo olla.
0: Ah. O, ya, ya van varias cosas que va pidiendo.
1: Pidió dos cacerolas, tengo nada más.
0: Pidió una faldita de Bershka y ahorita está pidiendo unas cacerolas.
1: O no, cacerolas no.
0: No, ollas, es cierto, olla.
1: Porque
0: olla.
1: Si yo me quiero hacer una sopita, no tengo para hacerme una sopita.
0: Si el clima no ayuda, la mujer tiene que calentar agüita.
1: Sí, de verdad. Yo me fui a bañar al gym. ¿Qué dice? Michi, ya se puede llamar. ¿Cómo? Ya se puede llamar a TikTok y video de llamada. ¿Cómo así? ¿Cómo? ¿Puede llamar por TikTok? No, no, casi no uso TikTok yo, fíjate, pero ya vamos a probar.
2: Ahí está Michi, ¿cómo le habla al papá? Como que es tristeza de la película de emociones. Se pela. Saludos, Cosme, buenos días. 8:35 y usted en cabina. ¡Bárbaro! Ya ve que se le saluda, papi. No, ahí la niña también, pues la reina del turno de la mañana. Michita.
1: Ay, qué lindo.
0: Como no vine ayer, salud. Me estoy quedando.
1: Ah, pues sí, tenés que reponer ahí.
3: Cosme, Michi, mejor, Michi, pedirle un carro nuevo mejor a tu papi. Aquel amortiguador es un carro nuevo. Un americano de allá del Norris.
1: Ay, Dios, si no me quiere dar para los amortiguadores, ¿vos crees que me van a querer comprar un carro?
0: ¿Cuándo es la boda de tu papá?
1: El otro mes se casa, viejito.
0: ¡Viejita!
1: El otro mes se casa el hombre.
0: Lo vas a entregar.
1: Ay, no, cállate. Qué emocionada estoy.
0: Se nota, vieras la gran sonrisa.
1: La verdad que sí. Estoy
0: mira, ver, yo no tengo papá, pero ver feliz a tu... Es como cuando mi mamá se casó.
1: Ajá.
0: O sea, la vi feliz. Y si ella es feliz y estamos todos felices, qué bien, qué bendición.
1: Pues sí.
0: Porque al final los hijos se van de la casa.
1: Yo eso le dije siempre a mi papá, casate, buscate una de 20, embarazala y tengan otro hijo. Pero no es una de 20, pues, pero por lo menos yo sé que ya en su vejez espero que no esté solo.
0: No, ahí se va a quedar.
1: Ajá, y ahí se va a quedar.
0: Pero no es loquillo.
1: ¿Mi papi?
0: No, sí.
1: No.
0: No.
1: Lo quía yo, pa.
2: Okay. Michi, esa ya me la puedo. La que le decía a tu papá que los amortiguadores. Así le digo a mi esposa y solo me dice, ah, de verdad, pues vas a gastar bastante.
1: Pobrecito. Juela.
0: Sí, qué mejor, feo, mejor no le digas a nadie, papi.
1: Sí, mejor soluciona vos. No, pero es que, o sea, yo trato así como de darle un poco de lástima a mi papi, pero un papi no me suelta nada.
0: No, pero es que cuando vos le digas eso, llega descalza. Para que vea la necesidad. Llega en bus.
4: Buenos días, Michel Paz. Buenos días, Diego Armando. Michi, ya que estás pidiendo cacerolas, que te lleven a la tienda Morena y que te compren unas triamontinas. De esas que no se pegan, pero ni los malos pensamientos. Y ya cuando comienzas a poner música, tal vez me pones ahí una de Empire Song, Cherry Blossom.
1: Vaya, ya te la vamos a programar. La tienda Morena.
0: ¿Venden cosas chivas?
1: Venden cosas chivas. Me gusta la tienda Morena.
0: Igual, me mencionaron una que está como por la Torre Cuscatlán. Ajá. Uh-huh. Enfrente, a la par del McDonald's. No recuerdo, pero es algo de Depot. No sé qué, pero venden un montón de cosas.
1: Ah, ya sé cuál. Bueno, vamos a la pausa. Ya volvemos con más del 100.1. Buenos días.
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4: 8:47.
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2: 8:53, seguite reportando al WhatsApp 79 20 50 50. Buenos días.

0: 9:04, buenos días. Antes de ir a la pausa, ¿qué dicen por acá?
1: Cosme, Michi, aquí en delante de toda la audiencia de la ABC, me comprometo a regalarte una resistencia para que calentes agua.
0: ¿Cuál es esa voz? ¿Cuál es esa, Marquitos? 79-20-50-50, saludos para César Miranda también. Se ve que Diego ha hecho bien su trabajo, dice, y eso ya suena... ¿Cómo así? ¿Cómo así que suena natural si yo siempre he sonado natural? No, Padre Santo. 9:05, vamos a la pausa, pero ya volvemos con más del 100.1. Uy.
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13: 9:08.
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7: 9:12.
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0: Muy bien, 9:19. Buenos días, seguimos con más del 100.1 y esta mañana tenemos visita por acá en cabina y estamos súper contentos de recibir a Yesenia Enríquez, gerente de marca de Laboratorios Vijosa, y vamos a hablar acerca de un producto que, bueno, a mí me encanta, de verdad que me ha solucionado la vida en muchísimas ocasiones y en todas sus presentaciones, y es Virogrip. Yesenia, ¿qué tal? Bienvenida, buenos días.
1: Muchísimas gracias por la invitación. Y acá estamos para cuidar la salud de las familias salvadoreñas y sobre todo para que disfruten el mundial sin gripe, ¿verdad?
0: Bueno, nos encanta de verdad que a mí Virogrip, o sea, yo siempre cuando ya estoy empezando con esos síntomas, es como, no, una Virogrip, ya sea en tableta, en gel caps o inyectada, que es la que a mí me gusta, sí, porque siento que es más rápida.
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0: Ahora, cuéntenos un poquito acerca de la fórmula, ¿qué contiene Virogrip que la hace tan efectiva?
1: Nuestra fórmula es sumamente completa, ¿verdad? 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
0: Sí.
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0: Bueno, y de verdad que para esta temporada en la que todo es fútbol y que queremos estar pendientes de los partidos y queremos salir con los amigos, bueno, de hecho tenemos un compañero que estaba 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tengo que estar bien. 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
0: Ok, y vamos a tener una dinámica también en redes
1: sociales.
0: Vamos
1: a tener una dinámica para todas las personas que son aficionadas al fútbol, ¿verdad? Y están disfrutando el mundial. Les vamos a regalar a las que participen y se lo ganen una pelota edición limitada, ¿verdad?
0: Con está súper bonita, está súper bonita.
1: Y su tratamiento de confianza, ¿verdad? 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
0: 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De verdad, muchísimas gracias, ha sido un gusto recibirla por acá y espero que nos pueda visitar muy pronto.
1: Muchas gracias por la invitación.
0: Muy bien, nosotros seguimos con más del 100.1, 9:25.

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2: 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Y hasta la vista borrosa se vuelve tu compañera. Hace pausas visuales, parpadea más y ajusta la luz de tu pantalla. Y para tu alivio, Natural Tears LS, lágrimas naturales, mantienen tus ojos hidratados, reducen fatiga y te ayudan a mantener tus ojos frescos, incluso después de maratón de series. Cuida tu vista, que no hay final de temporada que valga si la ves borrosa.
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5: 9:33.
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0: Muy bien, 9:51. Buenos días. Seguimos con más del 100.1 y tenemos información para compartir con ustedes. Tenemos al licenciado Gilberto de los Laboratorios Suizos en la línea. Licenciado, ¿qué tal? Buenos días. Hola, hola. Bueno, Lick, ¿me escucha?
1: Sí, aquí le oigo.
0: Ok, Lick, ¿qué tal? ¿Cómo está?
1: Bien, un gusto saludarle como siempre.
0: Bueno, siempre es un gusto que podamos platicar, Lick. Hoy vamos a hablar acerca de dos nutrientes que muchas personas buscan para apoyar la memoria y también la concentración, que son el ácido glutámico y el omega 3. Explíquenos un poquito qué son cada uno de ellos.
1: Dice que el ácido glutámico es un aminoácido que participa en diversas funciones del organismo. A nivel cerebral interviene en procesos relacionados con la comunicación entre las células nerviosas, porque suele asociarse con funciones como la memoria, el aprendizaje y la concentración. Y los omega 3 son grasas saludables que nuestro cuerpo necesita para funcionar adecuadamente. Se encuentran principalmente en pescados como el salmón, sardinas y atún, y son importantes para la salud cerebral y la salud cardiovascular, que es lo más conocido de los omega 3. Pero también ayudan, como usted puede ver, a la salud cerebral y la salud visual.
0: Bueno, son dos componentes súper importantes y de mucho beneficio para nuestro cuerpo. Cuéntenos, Lick, ¿por qué hay personas que utilizan el ácido glutámico y el omega 3 al mismo tiempo?
1: Porque ambos dicen que pueden complementar el apoyo nutricional al cerebro. Y estamos hablando de apoyo, porque lo que va a hacer es apoyar nutricionalmente a la alimentación que tenemos, porque nada, ningún suplemento nutricional va a ir a sustituir el aporte de nutrientes, por supuesto, a excepción en casos especiales, por supuesto, ¿verdad? Pero lo importante es que el ácido glutámico, que participa en la transmisión de señales nerviosas, y el omega 3, que ayuda a mantener la estructura y el buen funcionamiento de las neuronas, pues obviamente lo llevamos a través de la alimentación, pero nos apoyamos con suplementos en un momento dado. Por eso muchas personas lo consideran durante periodos de alta exigencia mental. ¿Qué le parece a usted?
0: Bueno, ahora yo quiero saber, ¿Laboratorios Suizos tienen productos que contengan estos ingredientes?
1: Sí, y no es un solo producto, sino que son dos diferentes. Uno, que es el neuroglután, que contiene ácido glutámico, y el vitacil omega 3, desde la cajita negra, que se lo recuerda, que es omega 3, en donde pues siempre es EPA y DHA, las dos estructuras del omega 3, en donde el DHA es el que está participando a nivel cerebral, ¿verdad? Entonces, y esto en todas las etapas de la vida, sabía usted. Ahora, lo importante es que la parte EPA es la que más conocida tenemos con respecto a los omega 3, que son los que ayudan a la función y salud cardiovascular. Así se llaman los productos de laboratorio, si se lo contienen. Ácido glutámico, neuroglután y omega 3 con vitacil. Omega 3, el de la cajita negra, y que ahora también es fuerte, pero que de vitacil omega 3 fuerte vamos a conversar en otras entrevistas.
0: Bueno, me parece, Lick. Ahora, ¿existe algún respaldo científico para el omega 3 y el ácido glutámico?
1: Sí, por supuesto que sí. Fíjense que los omega 3, especialmente el DHA, como ya le había mencionado, han sido ampliamente estudiados y existe evidencia de su importancia para el desarrollo y mantenimiento de la función cerebral, además de sus beneficios para la salud cardiovascular. Y el ácido glutámico ha demostrado su propiedad para estimular la comunicación entre células nerviosas a nivel cerebral.
0: Súper interesante, Lick, de verdad que son dos componentes que necesitamos en nuestro día a día y que Laboratorios Suizos lo tiene en estos productos. ¿A dónde podemos encontrar estos productos, Lick?
1: Bueno, en todas las farmacias del país se encuentran neuroglután en sus diferentes presentaciones, en sachet, en jarabe y en tabletas, sea usted que hay para diferentes tipos de edades. Y ¿quiénes se benefician? Bueno, y el vitacil omega 3 también, ¿verdad? El de la cajita negra. Tenemos que reconocerlo a través de ellos. Vitacil omega 3, el de la cajita negra, que ahora también es fuerte y también es de la cajita negra, ¿verdad?
0: Excelente.
1: Y recuerden que quienes se benefician de estos suplementos tanto de neuroglután como de Vitacil Omega 3 son principalmente estudiantes, profesionales con alta carga intelectual, personas que realizan actividades que requieren concentración constante, y adultos mayores que desean mantener una buena salud cognitiva como parte de un estilo de vida saludable.
0: Muy bien. Lick, ¿cómo podemos encontrar y conocer más información acerca de estos productos de los que hemos estado hablando ahora a través de sus redes sociales?
1: 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Y por último, pues, una invitación al podcast Hablando de Salud con Laboratorio Suizo, y recomendando pues un par de temas ahí importantes. No aparece pues por el momento el tema que hemos conversado en este momento. Sin embargo, hay una recomendación especial para esta época que es lluviosa sobre la desparasitación alrededor de la marca No Más Parásitos y sobre resfriados alrededor de la marca Antigrip AM y Antigrip PM, un ingrediente para cada síntoma del catarro.
0: Bueno, de verdad me encanta porque Laboratorios Suizos tiene una gran variedad de productos para todo tipo de necesidades y para que estemos bien vitaminados también. Así que de verdad muchas gracias, Lick. ¿Algo más que desea agregar?
1: Bueno, ante cualquier duda, por favor, consultar siempre con su médico de cabecera, el farmacéutico y el dependiente profesional de farmacia en el punto de venta, ¿verdad? Así que ahí lo puede encontrar.
0: Perfecto, muchas gracias, Lick. Siempre es un gusto platicar con usted y espero que nos pongamos en contacto muy pronto.
1: No, muchas gracias a ustedes, un gusto saludarles. Hasta la próxima, si Dios así lo quiere, y muchas peticiones para todos.
0: Muy bien, nosotros seguimos con más del 100.1. Buenos días.
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3: 10 en punto.
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3: 10 con un minuto.
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7: ¿Qué pesa más para los argentinos, la economía o ganar otro mundial? Según una encuesta nacional, la mayoría de los argentinos considera que un triunfo de la selección argentina en el Mundial 2026 no tendría impacto sobre las decisiones electorales ni alteraría de forma significativa la mirada sobre la situación del país. El 85,5% de los consultados cree que un campeonato favorecería poco o nada al presidente Javier Milei en futuras elecciones.
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3: 10 con 4 minutos.
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Ok, perfecto, llegamos a las 10 con 22 minutos acá en ABC, 10 con 22 minutos. Buenos días a todos los habitantes del universo electrónico. Ya estamos acá tomando los controles y llegamos bien acompañados al set. Esta mañana nos acompaña Kirna y André, quienes nos visitan por parte de Pool Nutrition. Vamos a platicar acerca de la marca

0: suplemento bastante completo que incluso pudiera ser utilizado casi como un tiempo de comida.
1: Okay.
0: Pero ojo, siempre aclaramos que no es lo ideal que sustituyamos la comida completamente, sino que puede servirnos como una alternativa.
1: Okay.
0: En algún momento que nosotros, pues ya por cuestiones de tiempo, uh-huh, les he hecho el énfasis a ustedes ahorita como locutores, que a veces les toca que la radio, que turnos, que de repente andar en otros medios. Hay momentos en los cuales puede ser que no nos quede chance de cocinar, entonces podemos hacernos un batido de pulvital.
1: Okay.
0: Y nos puede servir, ya que nos va a aportar todos los nutrientes necesarios.
1: Uh-huh.
0: A lo que nos referimos con regímenes especiales es de que este es un producto libre de lactosa, libre de azúcar y libre de gluten. Entonces, una persona celíaca o una persona con diabetes puede consumirlo sin ningún problema. Pero siempre hacemos el énfasis y la recomendación que si hay alguna enfermedad, siempre hay que tener bajo la supervisión de un médico y un nutricionista, porque lastimosamente, aunque sea una misma enfermedad, no todos tenemos lo mismo. Entonces,
1: correcto,
0: siempre es lo ideal que estemos bajo un control.
1: Ok, chicos, ya con esto nos ponemos en contexto de qué es Pulvital, cómo debemos usarlo. Ahora, André, ¿quiénes pueden usarlo? ¿Desde qué edades?
0: Lo pueden ocupar cualquier persona prácticamente. Yo como nutricionista en general hago la recomendación que de 15 años en adelante, y por lo menos de 15 años a 18 años, siempre bajo la supervisión de los padres, porque uh-huh, todavía no son adultos, aunque ya casi, pero siempre con la supervisión de ellos. Pero realmente, a pesar de que esté pensado para personas con diabetes, puede utilizarlo cualquier persona. Si sos un deportista y no crees que tengas algún problema con el azúcar o algo por el estilo, puedes utilizarlo sin ningún problema. El momento en cual consumirlo, realmente no hay un momento específico, sino en el que más se adapte a ti. Si sos un deportista, por ejemplo, lo puedes consumir después de hacer ejercicio, ya que en ese momento el cuerpo está más susceptible para poder utilizar todos los nutrientes y generar masa muscular. Y si en dado caso sos una persona que simplemente quiere consumirlo en el momento en el que más te convenga.
1: Ok, así se puede. Como lo mencionabas hace algunos minutos, bien, de repente nos agarró la tarde, podemos tomarlo en sustitución de un desayuno, algo así eventualmente, no todos los días, ¿verdad?
0: Exactamente.
1: Pero aparte de eso, ¿qué otros beneficios podemos encontrar?
0: La ventaja que tiene Pulvital es de que tiene alrededor de 50 vitaminas, aminoácidos y minerales. Y no solo eso, también tiene una fuente de fibra. Entonces, para aquellas personas que tienen problemas de estreñimiento, por ejemplo, puede ayudarnos a que nuestro tracto gastrointestinal esté mucho mejor y tengamos, digamos que es ningún problema para poder hacer nuestras necesidades también.
1: Ok, excelente. Bueno, por acá Eduardo nos está preguntando cómo se llama el producto del que están hablando. Se llama Pulvital y en este momento te vamos a comentar, Eduardo, cuáles son sus sabores y a dónde lo puedes encontrar. Kirna, adelante.
2: Hola, muy buenos días. Un placer estar aquí compartiendo. 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
1: Ok, me parece súper bien. 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
1: ¿Y cuál es su favorito?
2: El chocolate.
1: Rápido, André, ¿el que más te gusta?
0: Chocolate también.
1: Sí. Bueno, entonces, los que lo vamos a probar por primera vez, la recomendación es chocolate, pero de igual manera puedes probar los otros sabores y encontrarlos en los diferentes supermercados. Bueno, en redes sociales, ¿cómo los encontramos?
2: 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También les invitamos a que nos puedan seguir para que estén pendientes, porque vamos a tener sorpresas, vamos a tener unos giveaway para que ustedes puedan participar y ganar productos.
1: Muy bien, atentos a las redes sociales porque se viene.

0: giveaway y ustedes pueden ganar productos y de esa manera probarlos. Bueno, Kirna, André, muchísimas gracias por esta visita.
1: Muchas gracias a ustedes. Igual cualquier cosa que necesiten de asesoría o algo relacionado a nutrición, pueden seguirme en Instagram como @AndreGarciaElNutri. Igual yo de vez en cuando hago giveaways. Incluso ahorita estoy haciendo retos para la gente que se quiera ganar alguna proteína de vez en cuando, pues ahí que se estén pendientes.
0: Ah, perfecto. Pendientes de las redes sociales de André también para que ustedes puedan participar en las dinámicas. Y si de repente alguien dice, ah, no, yo ahora mismo me quiero poner a dieta, pues ahí está ahí la orden estamos. También. Sí. Kirna, muchísimas gracias.
2: Gracias a ustedes por la invitación.
0: Ok, perfecto. Son las 10:29. Continuamos con más del 100.1.

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0: Ok, perfecto, seguimos avanzando, ya faltan 5 minutos a las 11, chicos, atención, en este momento vamos a platicar con Hugo Orellana, quien está desde Diparbel Auto Center y nos tiene noticias muy, pero muy importantes. 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
0: 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Por este lado continuamos con más del 100.1.
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2: 11:03.
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9: Esta es la nota mundialista.
1: ¿Qué pesa más para los argentinos, la economía o ganar otro mundial? Según una encuesta nacional, la mayoría de los argentinos considera que un triunfo de la selección argentina en el Mundial 2026 no tendría impacto sobre las decisiones electorales ni alteraría de forma significativa la mirada sobre la situación del país. El 85,5% de los consultados cree que un campeonato favorecería poco o nada al presidente Javier Milei en futuras elecciones.
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3: 11 con 10 minutos.
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Muy bien, seguimos avanzando. Ya son las 11:28. Estamos en el jueves disfrutando de buena música, buena compañía también. Tenemos visitas acá en el set de ABC. Esta mañana está con nosotros.

0: nosotros Stephanie Calero y también Carla Morales, quienes están con nosotros por parte de Agua Las Perlitas y nos traen información que sabemos te interesa. Es información para todas aquellas personas que están esperando una oportunidad de obtener un empleo. Pero ellas nos van a comentar los detalles, así que atención. Chicas, bienvenidas, ¿cómo están?
1: Hola, muy buenos días a aquellos televidentes que nos escuchen en este momento y a aquellas personitas que ya están alistando la comida para almorzar.
0: Por supuesto.
1: Y este día pues les tenemos unos oferta laboral acerca de aquellas personas que dicen que no tienen trabajito. Entonces déjenme decirles que en Agua Las Perlitas tenemos plazas para ayudante de ruta, vendedor y display, y auxiliar de bodega y auxiliar de mantenimiento.
0: Ah, muy bien.
1: Creo que la mayoría de personas dicen, ay, lástima, ¿verdad? No tengo experiencia en esto.
0: No, suele pasar.
1: No hay excusa, porque déjenme decirles de que en caso de sección de vendedor, sí, ¿verdad? Tiene que tener lo que es licencia pesada.
0: Ok.
1: Y ese es el único requisito. Ya la parte de que él dice, ah, no tengo experiencia en la parte de venta, que no se me preocupe, porque nosotros como empresa tenemos esa parte de que capacitamos según el área que la persona va a aplicar y los vamos orientando a que ellos vayan ya aprendiendo, ¿verdad?
0: Ah, muy bien.
1: Solamente como vendedor, sí, tenemos que tener la licencia pesada.
0: Eso me gusta porque realmente de entrada ya lo podemos tomar como un bonus que te van a capacitar y tú vas a poder trabajar en estas plazas que acabamos de mencionar. Bueno, para los que se preguntan, ¿y Agua Las Perlitas, a dónde están ubicados?
2: Sí, le contamos que estamos ubicados en Boulevard Vijosa, número 58, Ciudad Merliot, antiguo Cuscatlán, La Libertad. Como punto de referencia, el Trébol, o a la par de Fuden Merliot.
0: Ah, muy bien, la ubicación súper accesible. Bueno, atención toda la gente, ahí está la ubicación. Acabamos de comentar las plazas que están disponibles. Algo muy importante, ¿cómo pueden las personas aplicar a estas diferentes plazas?
1: Bueno, pueden aplicar, les voy a mencionar un número de WhatsApp, okay, para que así los que dicen, yo soy más de WhatsApp, es al 6968-8656, lo voy a repetir nuevamente, 6968-8656, y también tenemos correo electrónico que es contrataciones@electropura.com.cv, contrataciones@electropura.com.cv, y aquellas personas que lo quieren llevar presencialmente a lo que es a nuestra sede, pues ahí la compañera mencionó lo que es la ubicación, pero se las puede decir nuevamente, compañera, para ver si no la notaron.
0: Pues si alguien
1: ahí
0: se quedó a la mitad.
1: Exactamente.
2: Sí, muy bien, repito, nos encontramos sobre Boulevard Vijosa, número 58, Ciudad Merliot, antiguo Cuscatlán, La Libertad. Por el Trébol, a la par de Fuden Merliot, ahí estamos ubicados.
0: Así es, los salvadoreños.
2: Así es, y recordemos también que buscamos personas pues que sean responsables, comprometidas, con buena actitud, ¿verdad? Algunas plazas en este caso requieren experiencia, como lo decía la licenciada Stephanie, hay otras que no, uh-huh, pero entonces estamos abiertos a poder impulsar, ¿verdad?, a cada talento y que puedan en este caso adquirir experiencia, ¿verdad?
0: Con eso nosotros nos encanta, que se está dando la oportunidad no solo de obtener un empleo, sino de obtener la experiencia, y las puertas están abiertas para trabajar en Agua Las Perlitas. Chicos, les voy a repetir los números por si se me quedaron a la mitad: 6968-8656, y si no, al correo electrónico contrataciones@electropura.com.sb. Me gusta mucho también la flexibilidad, si tú quieres llevas tu currículum a la empresa y si no pues lo envías por WhatsApp, por si de repente sos un poco tímido, ¿verdad? Pero no hay ningún problema. A ver, ¿qué mensaje final les gustaría dar a todas las personas que nos están escuchando?
1: Yo tengo un lema y lo quiero compartir. Dice que a la cima no se llega superando a los demás, sino que uno superándose uno mismo.
0: Me gusta.
1: Creo de que hoy está la parte de la superación. Como empresa Agua Las Perlitas, te estamos diciendo, acá está la puerta abierta. No buscamos una persona que tenga 5, 6, 8 años de experiencia, que hay muchas empresas que lo que se fijan en una hoja de vida es que tenga cierto año de experiencia.
0: Correcto.
1: Y en el caso de nosotros como empresa, buscamos que la persona se supere. Se supone, hoy puede iniciar como auxiliar, mañana puede ser que saque la licencia y pueda aplicar como vendedor, después puede ser que sea un supervisor y después un jefe de venta.
0: ¿Por qué no?
1: Porque somos una empresa líder y que capacitamos y que le damos crecimiento a nuestros colaboradores, porque tenemos muchos casos de colaboradores que han iniciado, por cierto, como auxiliar, como vendedores, y ahora nos sentimos muy orgullosos porque ya ellos son supervisores.
0: Ah,
1: entonces les invito a que se superen, les invito de que nos busquen a nosotros como empresa, porque somos una empresa líder, nuestra marca es líder.
0: Por supuesto.
1: Y por lo tanto, pues queremos generaciones líderes trabajando con nosotros.
0: Excelente, muy bien, chicos. Bueno, esta es la oportunidad que estaban esperando, así que apliquen al correo que les acabamos de mencionar, al número de WhatsApp. También pueden visitar las instalaciones. ¿En qué horario se pueden acercar?
2: De 8 a 4 de la tarde.
0: Muy bien, de 8 a 4 de la tarde. Vayan, preséntese, váyanse bien bonitos y toda la cosa para que de una les hagan la entrevista y toda la cosa.
1: Pregunten, bueno, por la Lee Carla.
0: También pregunten. Para que les puedan recibir el currículum bien ordenadito, por favor. Bueno, licenciadas, gracias por esta visita acá al 100.1.
2: Gracias a ustedes.
0: Ok, con gusto. Bueno, continuamos con más de ABC en el jueves.

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Bendice alma mía, Jehová, y bendiga todo mi ser su santo nombre. Bendice alma mía, Jehová, y no olvides ninguno de sus beneficios. Él es quien perdona todas tus iniquidades, el que sana todas tus dolencias, el que rescata del hoyo tu vida y el que te corona de favores y de misericordias, el que sacia de bien tu boca, de modo que te rejuvenezcas como el águila. Jehová es el que hace justicia y derecho a todos los que padecen violencia. Bendita tu palabra, Señor, en esta mañana hermosa. Bendita tu vida en nosotros, Señor. Tu salud en nosotros, tu sanidad en nosotros. Bendito sea el Salvador desde ahora y para siempre. Gracias por bendecirnos, por levantarnos, por darnos vida, Señor, para poder bendecir tu nombre en esta tierra de paz, en esta tierra de multiplicación, en esta tierra de bendición. Bendito sea el Salvador en toda su extensión territorial. Benditas sean sus fronteras, sus valles, sus montañas, sus lagos, sus ríos, su gente. Familia de tu corazón, benditos sean sus manos trabajadoras. Gracias, Señor. Gracias por nuestro presidente. Lo bendecimos. Bendecimos su familia. Bendecimos los proyectos que tú le has dado para El Salvador. Bendecimos su gobierno en el nombre de Jesús. Y que este día tu poder y tu amor nos acompañen, porque tú eres el Señor del Salvador. Jesús es el Señor del Salvador. Muy buenos días a todos.

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1: 12:02.
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Por este lado vamos a revisar el tráfico. Por acá me dicen, está habilitado el carril reversible en Avenida El Espino, allá en la colonia San Benito, acá en San Salvador, para que lo puedas tomar en cuenta. A ver, luego nos ubicamos acá en la zona de la Juan Pablo. Me dicen que ya hay carga vehicular, pero se avanza, poco a poco, pero se avanza. 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
5: 12:30.
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5: ¿Qué pesa más para los argentinos, la economía o ganar otro mundial? Según una encuesta nacional, la mayoría de los argentinos considera que un triunfo de la selección argentina en el Mundial 2026 no tendría impacto sobre las decisiones electorales ni alteraría de forma significativa la mirada sobre la situación del país. El 85,5% de los consultados cree que un campeonato favorecería poco o nada al presidente Javier Milei en futuras elecciones.
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9: 12 con 38 minutos.
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4: 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Son las
9: 12 con 40
5: minutos. 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
8: Así es, arrancamos la gozadera mundialista de Radio Corporación El Salvador a través de nuestras estaciones unidas 8.

0: solo, señoras y señores. Hoy me hago acompañar de mi buen amigo, colega y hermano de Radio Corporación El Salvador, el señor Emerson Enríquez. Emerson, bienvenido.
1: Hola, Carlitos, buenas tardes, ¿cómo está? Un gusto saludarle luego de, ¿qué? 16 años que hicimos un programa años. Para un mundial en el 2010. Ahora
0: Sudáfrica 2010,
1: ahora la radio nos vuelve a encontrar, a unir. Así que es un honor para mí estar con usted y por supuesto con toda la audiencia de las 8 estaciones de Radio Corporación El Salvador.
0: Claro.
1: Un poquito herido de la garganta luego de gritar mucho y todo, pero aquí estamos listos, ¿verdad? Para conducir la gozadera mundialista.
0: Excelente, Emerson Enríquez, también parte del personal de Radio Corporación El Salvador, locutor, aunque no está ejerciendo en este momento en una en una cabina, pero igual, ¿verdad? Es un locutor de radio, locutor comercial, actor de doblaje y por supuesto también parte de la fuerza de ventas de RCS. Bueno, Emerson, estamos a través de 8 estaciones, la Urbana 94.9.
1: La Astral 102.9.
0: Estamos también a través de la Chévere 100.9.
1: ABC 100.1.
0: Superestrella 94.1.
1: La Guapa 99.7.
0: En Santa Ana Soda Estéreo 105.3.
1: Y La Caliente 90.1 allá en San Miguel.
0: En San Michael City. Así que, señores, también agradecemos a nuestros gentiles patrocinadores que nos acompañan cada gozadera a través de la señal al aire y por supuesto también a través de del medio digital, también a través de los medios digitales. 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
1: Ahorita voy con la primera.
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0: 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Ok, vamos a iniciar, señoras y señores, ya con el contenido de nuestro programa La Gozadera Mundialista de Radio Corporación El Salvador Pendientes. Vamos a tratar de contactar con Ronnie Moreno más adelante, quien es corresponsal también destacado en México. Allá lo tenemos en México, al señor Ronnie Moreno.
1: Ambientazo el de México ayer, previo al partido.
0: Me imagino.
1: Del Tri, que está haciendo historia, están felices. Yo creo que los mexicanos están viviendo un sueño.
0: Un mundial soñado.
1: Que todos lo quisiéramos vivir, sobre todo los del área de CONCACAF. Y pues les ha tocado a ellos. Clasificaron primeros, invictos. Despidieron al Paco Memo prácticamente de un mundial.
0: Sí, ¿verdad?
1: De un mundial, pero no le han hecho el homenaje de despedida. Así que vamos a esperar qué pasa.
0: Así
1: pero
0: es.
1: Ahí usted pero manda, ¿cómo vamos?
0: Aquí vamos con la presentación oficial de la Mesa Mundialista.
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0: Bueno, vamos con la Mesa Mundialista en este momento. Señores, vamos a revisar la actividad de ayer miércoles 24 de junio, que nos dejó 6 duelos interesantísimos. Emerson Enríquez, hoy se están jugando 6 duelos por día, estamos en una etapa bastante intensa del mundial. 2 encuentros que van simultáneos. Ayer los primeros encuentros que vimos fueron el Suiza 2, Canadá 1 y Bosnia-Herzegovina 3, le pegó a Qatar 3-1 como parte de la primera fase en el grupo B.
1: Exactamente, los suizos se impusieron ante los anfitriones, ante uno de los anfitriones, ante Canadá, y con esto cerraron pues la fase de grupos del grupo B. También Bosnia le ganó 3-1 a Qatar y están ahí en espera si van a ser parte de los mejores terceros para clasificar a los 16avos. En el grupo, esto es en el grupo B. En el grupo C, 2 partidazos, de verdad. Primero los brasileños, 3-0, ahí con un doblete de Vini Junior, que está calladito, no le están exigiendo mucho, no le están metiendo mucha presión, y yo creo que para Vini mejor, porque está jugando, creo que libre, está jugando tranquilo, está anotando, se está divirtiendo, que es lo que esperamos. Todos los que ya tenemos un rato de ver a Brasil en mundiales, Carlitos, esperamos a un Brasil que divierta, que guste, que gane, que golee, y que deje un buen sabor. Y Marruecos, ante una incómoda Haití, que para mí ha sido el mejor representante, dejando a los 3 anfitriones, el mejor representante del área de CONCACAF. Los haitianos con un golazo, el segundo, que golazo, para mí fue el mejor de la jornada.
0: Totalmente.
1: Pusieron a temblar a los marroquíes, que sin duda eran los favoritos para ganar este encuentro, y así fue. Y con esto pues los marroquíes también dicen presente en la siguiente fase como segundo lugar.
0: Así es, tremendo. Bueno, Haití con ese golazo de Wilson Isidore, jugador del Sunderland, que anotó con un derechazo bárbaro, y pues no ganó Haití, obviamente 4-2 el marcador que ganó Marruecos frente a los haitianos, pero sí, ese fue el golazo de la jornada, sin duda. Y al final de la noche tuvimos la oportunidad también, Emerson, de ver estos 2 duelos también interesantes, el Sudáfrica 1, República de Corea 0, y los mexicanos, que como comentaba al principio usted, pues están teniendo un mundial soñado. 3 salidas al campo, 3 ganes, 0 goles
1: golazos,
0: en contra.
1: Golazos también.
0: Sí, muy buenos goles, con una selección bastante, digamos, hay jóvenes interesantes por ahí, en la selección mexicana.
1: No hay individualismo, Carlos.
0: Sí.
1: Yo creo que es parte del éxito de México, que están jugando a ganar, a ser un buen equipo. Y ayer, pues, un gol del colombo mexicano Quiñones,
0: ex-americanista.
1: Uh-huh. El primero fue de un novato, prácticamente, que creo que estaba debutando con el Tri. No me recuerdo el apellido del chico. Que por la banda derecha se echó una gran jugada y pues puso el primero. Y de
0: Mateo Chávez.
1: Y de Fidalgo, el
0: también, Álvaro Fidalgo.
1: Álvaro Fidalgo, que ahora está en España jugando luego de grandes temporadas en el América. Se lo merecía. Él pudo jugar con España, pero prefirió a México.
0: Así es.
1: Es naturalizado mexicano, es español de nacimiento, pero tiene el amor ahí por los mexicanos. Y qué bueno, de verdad, que lo disfruten los hermanos mexicanos, porque siempre en los mundiales como que México les queda debiendo, y ahora qué mejor que en casa, están soñando, y peligroso México, sigue avanzando más y de una sorpresa.
0: Sí, ahí va México, seguro, firme en su clasificación a los 16avos de final, recordemos.
1: Ya está, México ya está clasificado.
0: Ya está clasificado, con 6 puntos, ya estaba clasificado, tiene 9, como repetimos, pasó pues limpio, pasó con notas perfectas, marcha perfecta la de los mexicanos en estos 16avos. Vamos a ver cómo quedan los emparejamientos. Recordemos que de momento los grupos se están moviendo para buscar la clasificación a 16avos de final. Son 12 grupos de 4 selecciones cada uno. Se clasifican los 2 primeros y los mejores 8 terceros lugares. Así que vamos a ver qué pasa.
1: Ya hay, Carlos, clasificados desde el momento, hasta este momento, antes de la fecha de hoy: México y Sudáfrica, grupo A. Suiza y Canadá, grupo B. Brasil y Marruecos, grupo C. Y clasificados Estados Unidos, Alemania, Argentina, Francia, Noruega, Colombia. Y es casi seguro que Bosnia ya esté confirmado como uno de los mejores terceros. Así que eso lo vamos a esperar prácticamente. ¿Quién clasifica de segundo en los otros grupos en los que se juegan hoy? Que son tres grupos, ¿verdad? El D, el E y el grupo
0: F,
1: correcto. D, E y F, correcto.
0: Así es, son los que van hoy con 6 partidos en total también en la jornada de hoy en este mundial de 48 selecciones, un mundial atípico, el primero en su especie. Y bueno, Emerson, existía mucho esa expectativa de que un mundial de tantas selecciones pudiera generar duelos interesantes en su primera fase. Muchos decían, no, el mundial va a comenzar ya cuando queden 32 selecciones.
1: Exacto.
0: Pero hemos visto grandes partidos, hemos visto grandes golazos, y hemos visto selecciones incluso que no tienen renombre, pero que han hecho pues un fútbol bastante bueno.
1: Y que pueden seguir dando sorpresa, porque si se clasifican como mejor terceros, o inclusive todavía como segundos, es de ver quién le toca ya en los 16avos. Por ejemplo, Carlos, ahorita tenemos ya algunos encuentros confirmados. Sudáfrica-Canadá ya está, ¿verdad?
0: Es 16avos ya.
1: 16avos, correcto. Luego Brasil va a esperar ahí cuál va a ser su rival, al igual que Marruecos, México, Estados Unidos. Y pues yo creo que ahora ya se van a saber algunos, pero al final, ya mañana, tenemos prácticamente todas las series de 16avos, que aquí es o ganás o perdés, si no, chao del mundial.
0: Así es, claro, sí, ahí definitivamente es a muerte, ¿verdad? Cada uno de los partidos, y esta es la predeterminación que ha hecho la FIFA, ¿verdad? En esta oportunidad no va a ser sorteo, hay que decirlo. Los clasificados que mencionábamos, 2 de cada grupo y 3 y 8 mejores terceros lugares, no es que vaya a haber un sorteo luego, sino que ya hay emparejamientos predestinados por FIFA. Solo toca esperar, ¿verdad? Cómo queda la clasificación y cómo se van a emparejar la eliminación entre primero y tercero, o segundo y tercero, o segundos y segundos. Pero bueno, eso hay que verlo más adelante. Depende de los resultados que se vayan dando poco a poco.
1: Los brasileños nuevamente se clasifican primeros de su grupo. Si no me equivoco, van 8 mundiales ya consecutivos de que lo hacen así, de forma consecutiva, primeros. Y qué bueno por Carlo Ancelotti, porque en el primer partido dejó dudas. Ahora ya a Brasil se le va viendo un mejor juego, se entienden más. Ayer, pues, con entrada de Neymar, el público se animó, aunque Neymar prácticamente llegó a pedir rodillas. Eso le gritaba al público, que si le prestaban a rodillas.
0: Ya entró lesionado.
1: Sí, dice, hey, te prestamos una rodilla. Pero él dijo, no, préstenme las 2. Pero el nivel, así, lo diferente, que es un crack hasta para cobrar los tiros de esquina, no se lo quita nadie.
0: Y es que hay jugadores que son, Emerson, que también tienen un elemento motivacional en el grupo, y estamos hablando de los grandes cracks. El caso de Leo Messi en Argentina, el tener ahí a Don Leo, pues me parece que para los otros jugadores también es un aliciente. Cristiano Ronaldo también creo que tiene ese liderazgo, ese carácter en Portugal, y ya empezó a golear CR7 también. Así que hay jugadores que tienen eso, ¿verdad? Y bueno, Neymar.
1: Corrijo, Charlie, son 12 mundiales desde España 1982 hasta hoy 2026. Brasil siempre ha terminado primero en la fase de su grupo, ¿verdad? Uh-huh. En esta primera fase. Así que ojalá y sea una motivación también para los brasileños que le dé en los 16avos. Vamos a ver quién le toca, porque va a ser interesante saber ya los emparejamientos. Ahí ya no es que vamos a probar que el otro partido, no, o ganás o ganás, y si no, pues adiós a la ilusión de levantar la sexta en el caso de Brasil.
0: Así es. Bueno, vamos a ver qué sucede con la verde amarela de Vinicius, que está también on fire este jugador del Real Madrid. Así que, bueno, Emerson Enríquez, vamos a dejar aquí la mesa mundialista. Vamos a pasar a otra de nuestras secciones aquí en la Gozadera Mundialista.
1: Adelante, Carlitos.
0: Esta ha sido la mesa mundialista en Radio Corporación El Salvador.
1: Qué bueno está el Pan Sinaí.
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1: Bueno, estamos comiendo una galletita de mantequilla, así
0: con
1: que
0: cafecito.
1: Al señor Flores, ¿se nos puede traer más, por favor? Porque están deliciosas.
0: Señor Flores.
1: Que llene ahí el display.
0: Pan Sinaí, definitivamente. Y saludos al gran Freddy también. A Freddy Cerón, ¿es verdad?
1: Freddy Cerón, correcto. Saludos, Freddy.
0: Bueno, vamos a el gol con sabor, Emerson. Uy, me parece Bocadeli nos tiene.
1: Parece.
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0: El gol con sabor. Bueno, yo creo que vamos a coincidir.

0: Mundial pasado lo hizo así Marruecos, ya estuvo entre los primeros cuatro. Así que ese, y también me gustó el de Álvaro Fidalgo de México, la forma como lo conectó, donde la puso.
1: El tercer gol.
0: El tercero,
1: México.
0: Sí, uh-huh. pero me quedo con el de Haití.
1: Igual, sí, vamos a coincidir definitivamente. Wilson Isidor, jugador del Sunderland, en este encuentro contra Marruecos, un derechazo impresionante del haitiano. 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
1: Bueno, hemos conocido el gol con sabor y por supuesto también recordarles que Let's Go Travel and Tours, mucho más que un viaje, lleva a nuestros corresponsales al exterior, nos tiene allá al Mingo en los Estados Unidos, al señor Ronnie Moreno también destacado en México y Emerson Enríquez que estuvo recientemente en Estados Unidos. ¿Cuál fue la localidad? ¿Cómo estuvo todo ese viaje con Let's Go Travel and Tours, Emerson?
0: 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Bueno, Carlito, fue una experiencia linda, soñada, sin duda, única en la vida estar en un mundial. El ambiente, estuvimos en la ciudad de Houston, el ambiente quizás no es el que puede ponerle un país latino como se lo está poniendo México, en las ciudades prácticamente donde se están desarrollando los partidos, y yo creo que en todo México. Estados Unidos pues tranquilo, sin ninguna señal de que había mundial, solamente hay una pelota de onda en la entrada del aeropuerto, pero luego tranquilo, centros comerciales sin
1: bastante
0: nada
1: frío,
0: alusivo, frío totalmente, al mejor estilo de los norteamericanos, pero ya el día del partido, el Google Maps nos hizo ahí una mala jugada y no me llevó al estadio donde era el partido, al Energy.
1: Ajá, de
0: al
1: Houston.
0: Estadio de la ciudad de Houston. Uh-huh. Sí, nos llevó a la ciudad de Houston, pero nos llevó donde se iba a dar el FanFest. Y donde pasan, porque en la mayoría de ciudades pasan los partidos en los estadios donde no están jugando. En uh-huh. este caso, en el estadio del Dynamo, el uh-huh. Staples Center. Uh-huh. Entonces yo vi mucha gente y dije, sin duda, aquí es. Pero ya a la hora de todo, pues nos dimos cuenta que era en el Energy, que no hay mucha la distancia, está a unos 20, 25 minutos, pero sí, ahí ya se puede ver un ambiente
1: como
0: diferente.
1: Del mágico al Cusca.
0: Exactamente, del mágico al Cusca. No, pongámosle del Cusca a las Delicias.
1: A las Delicias.
0: Del Cusca a las Delicias. Ahí ya se puede ver un ambiente diferente, muchos neerlandeses, suecos, uh-huh. y de diferentes países, mexicanos, increíble de mexicanos, colombianos, salvadoreños, creo que son las tres camisetas que se ven en todas partes.
1: Ajá.
0: Mexicanos, colombianos, salvadoreños. Ya en el Energy, en el estadio de la ciudad de Houston, ahí sí, pues sin duda, una organización increíble de los organizadores de los países, yo supongo que de la Federación Estadounidense de Fútbol, porque hay trenes, hay metros que llevan a las aficiones al estadio, pero por afición, ¿verdad? Por afición. Entonces, los europeos tienen la costumbre de entrar así, todos.
1: Ajá, sí, bueno, cada uno tiene sus propias costumbres. Emerson Enríquez nos está hablando de su paso por Houston en el Mundial.
0: Los europeos tienen la costumbre, Carlitos, de entrar todos así en cantidad, ajá, cantando y todo. Y ahí sí se vivió un ambiente único ya en el parqueo, en el estadio, ni se diga, en la zona donde habían como activaciones de las marcas, de grandes marcas, también fotografías, videos. Fue algo bello y pues el partido adentro, increíble cómo se vivió. Sin duda los neerlandeses eran los que tenían mayor afición, un 80% contra los suecos. Un calor increíble, pero ese estadio es techado con aire acondicionado, así que no se sufre nada de calor. Un estadio de último mundo.
1: Para 72,000 espectadores, el NRG Stadium de Houston.
0: Exactamente, es el estadio oficial del equipo de fútbol americano, de los Texans. Uh-huh. Entonces lo modificaron y pues sí, creo que llegaron como 71,000, le faltaron un poco para completarlo. Estaba totalmente lleno y los holandeses dieron una demostración de buen fútbol y luego de ese partido los holandeses ya se han posicionado también como favoritos a ganar la Copa del Mundo, Carlos.
1: Así es, Países Bajos, señores, también es una de las selecciones que se ve fuerte bastante, también es candidata junto a selecciones como Francia, selecciones como

0: qué no decirlo? Inglaterra, Argentina, me parece que también es otra de las grandes candidatas a poder llegar a la final.
1: Los suecos le habían ganado en su primer partido. ¿A quién habían ganado los suecos? No recuerdo quién le ganaron los suecos, pero con los Países Bajos sí le fue bastante mal. No fue la Suecia que vimos. Uh-huh. Le ganaron, ya le digo quién le ganaron. A Túnez. A Túnez, uh-huh. Correcto. No fue la Suecia que esperábamos, yo de verdad esperaba más. Su afición los apoyó, a pesar de que los neerlandeses eran más. Los suecos son los que pusieron el ruido.
0: El ambiente.
1: El ambiente, apoyaron y todo. De hecho, todavía cuando lo llevaba a Holanda 3-0, ellos seguían. ¿Verdad? Pero ya, pues, ni modo. Después se resignaron y los holandeses sí dieron un fútbol al mejor estilo de la naranja mecánica.
0: Bueno, excelente. Entonces, ¿todo bien, Emerson, con su viaje con Let's Go Travel and Tours?
1: Lindísimo, lindísimo. 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Estuvimos ahí dándole cobertura. Ronnie ya, pues, ha estado en el partido de México. El Mingo, si no me equivoco, estará hoy también viendo a Países Bajos. Y va a tener mucha información, mucho color de todo lo que está sucediendo en Estados Unidos y México, que es donde estamos.
0: Claro que sí, pendientes de nuestras redes sociales, amigos, de todas las estaciones de Radio Corporación El Salvador, porque ahí hay mucho contenido que están subiendo nuestros corresponsales desde el lugar de los hechos, desde las afueras de los estadios, desde las FanFest que se arman en cada una de estas localidades que están albergando a todos los turistas que llegan a disfrutar de la Copa del Mundo, el evento más importante en el deporte 2026.
1: Carlos, los europeos, los asiáticos, africanos y todos de diferentes partes del mundo están yendo a México, porque es donde está la verdadera fiesta, la fiebre mundialista, está en México, en Guadalajara, en Monterrey, en la capital, ahí el Zócalo, el Ángel, uh-huh. En todas partes de México, pues se está viviendo todos los días y a toda hora una verdadera fiebre mundialista.
0: Claro. Bien, señores, llegamos a la primera pausa, 1:31 aquí en Radio Corporación El Salvador. Esta es la Gozadera Mundialista. Volvemos en breve con más información. Ya regresamos.
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0: Escuchábamos una estata italiana, el himno del Mundial de Italia 1990, con Eduardo Benato y Gianna Nannini. Le comentaba a Emerson que este es mi favorito de la historia, Charlie, de los mundiales.
1: Eso significa que ya vio varios mundiales.
0: Ya vi.
1: Sí, no, pero 20.
0: No, desde tampoco. Desde el 90, del 90 recuerdo que fue el mundial así que vi como con más conciencia, ya, ¿verdad? Ya no, atento a cada partido. No.

0: No creo, si ese es el que yo vi.
1: Por eso.
0: Vaya.
1: Pero no, lo que pasa es que en el 86.
0: 20 años menos.
1: Sí, el 86, recuerdo haber visto la final, levantar a Maradona la copa en el Azteca, en el año 1986. Si se acuerda, contra Alemania se disputó, pero no era una onda así que en mi caso particular fuera un gran fan del fútbol. Pero ya en el 90 sí, ¿verdad? Ya estaba con todo y pues ya ese mundial sí me trae muy buenos recuerdos. Con este tema, las imágenes que veíamos a través de las pantallas de televisión, las banderas, como dice la canción, el viento a Caricia Le Bandieri, algo así dice el tema este de Eduardo Benato. Y realmente se veían las imágenes del viento acariciando las banderas. Y bueno, el mundial, señores. El mundo.
0: El goleador fue el Toto Schillaci.
1: El Toto, si no mal recuerdo, el Toto Schillaci, el sí. Italiano, tremendo atacante. Ey, qué lástima que no esté Italia, Emerson, este mundial. Ya llevan varios, ¿verdad?
0: Como tres mundiales.
1: Tres mundiales que no participa la selección italiana, a pesar de ser uno de los grandes animadores, cuatro veces campeón del mundo, pero no tiene una generación.
0: Hace falta ese campeonato, ese juego duro.
1: Sí.
0: Ese juego de respeto atrás. Pero
1: ¿dónde están los Alessandro Del Piero? Toda esta gente. Roberto Baggio, Totti.
0: Los Totti, que fue de los últimos, ¿verdad?
1: Sí, y el capitán.
0: Gattuso.
1: Gennaro Gattuso,
0: Andrea Pirlo.
1: Uf, sí, Pirlo, un distribuidor. Pero bueno, las grandes leyendas del fútbol italiano, no, por alguna razón no hay, Emerson, en este momento una generación así de grandes futbolistas en el medio italiano que permita, pues, a la selección volver a una Copa del Mundo.
0: Exactamente, pero bueno, Carlitos, los que están ahora tienen compromisos. Hay seis partidos, de hecho ya en unos minutos inicia. Bueno, los primeros dos, porque ahora están alternos,
1: sí.
0: Van con el grupo D, E y F. D, E y F. A continuación conocemos cuáles son los partidos, Carlitos Miranda.
1: Así es. Curazao se va a enfrentar a Costa de Marfil hoy a las 2 de la tarde, hora de Centroamérica. Ecuador intentará hacerle frente a la selección alemana, ¿verdad?
0: Los ecuatorianos hicieron una gran eliminatoria. Uh-huh. Es por eso que hay como una especie de decepción en el país, porque esperaban más de su selección. Pero tienen que darse hoy todo.
1: Sí.
0: Para lograr clasificar. O como segundo, o al menos mejor tercero.
1: Al menos mejor tercero, pero está difícil contra Alemania, ¿verdad? No lo veo muy probable que digamos. Bueno, en los siguientes duelos alternos, Japón estará enfrentando a Suecia y Túnez va contra la selección de Países Bajos en Kansas City.
0: Partidazo el de Japón-Suecia, porque ahí van por el segundo lugar, sin duda.
1: Así es. ¿Verdad?
0: No creo que Túnez, pero como en el Mundial todo puede pasar, no creo que Túnez le pase encima así a Países Bajos.
1: Correcto. Bueno, en los juegos de fondo, en la jornada de hoy a las 20
0: aunque
1: horas.
0: Carlos, ahí tiene Países Bajos 4 puntos, Japón 4 puntos, Suecia 3 puntos y Túnez 3 puntos. Inclusive Túnez tiene oportunidad, si gana Países Bajos, de clasificarse como un mejor tercero.
1: Uh-huh. Tiene oportunidad matemática todavía. Bueno, vamos a ver qué sucede. Y en los partidos de fondo va Turquía a las 20 horas de Centroamérica. Se estará enfrentando a la selección norteamericana, los Estados Unidos, que todavía no pierden, ¿verdad? En su casa.
0: Y ya están clasificados.
1: Ya están clasificados a los 16avos, así que ahí va el Team USA en el estadio de Los Angeles.
0: Yo esperaba más de Turquía ahí con Arda Güler, pero sin duda que fue la gran decepción. Ya definitivamente está eliminada.
1: Ajá,
0: eliminada. Ni como mejor tercera.
1: Sí, sí, sí. Bueno, aquí está la canción que más le gusta a Emerson Enríquez.
0: 2018, esa y la de Ricky Martin también en 1998.
1: La Copa de la Vida.
0: Aunque en el 2010 hubo una peculiaridad, que hubo como cuatro canciones
1: en Sudáfrica,
0: el Waka Waka, el Waving Flag de, ¿se acuerda, verdad?
1: Ajá.
0: Que estaba David Bisbal, o África de Akon. Hubo como cuatro canciones, una
1: cuatro
0: de
1: himnos.
0: Sí, cuatro himnos.
1: No sabía cuál era,
0: aunque el oficial era el Waka Waka.
1: Paraguay también va ahora contra la selección los
0: Australia.
1: Australia.
0: Ellos van por buscar la clasificación ambos, Carlos. Uh-huh.
1: Sí.
0: El segundo.
1: Van a sacar chispa.
0: Y evitar quedar como uno de los posibles mejores terceros, porque todavía no se sabe quiénes son los mejores terceros.
1: Correcto. Bueno, así va la jornada de hoy. Candente, señoras y señores. Candente en el Mundial, Estados Unidos, México y Canadá. Bueno, vamos en la recta final ya de la gozadera mundialista de RCS. Vamos a conocer el jugador on fire. A ver, ¿cuál es el jugador de la jornada?
0: Pero antes, Carlitos.
1: A ver.
0: Antes. el señor Ronnie Moreno desde la Ciudad de México. Ajá, a ver si lo contacta por ahí usted.
1: Sí, vamos a ver entonces si podemos contactar a don Ronnie Moreno.
0: Estaba echándose unos taquitos de canasta, dice.
1: Ah, vaya.
0: Y Mingo en este momento está en los Oldway, allá en la ciudad de Texas, ya buscando el estadio, así que la señal se le complica un poquito, pero ajá, ya está listo para llevarnos toda la información color. Así que pendiente de las redes sociales de las estaciones de Radio Corporación El Salvador.
1: Tenemos
0: así
1: a Ronnie. Vamos a contactar en este momento con nuestro presentador, colega, el señor Ronnie Moreno, que está destacado en este momento en la ciudad de las montañas, Monterrey, México. Ronnie Moreno, bienvenido a la
0: ciudad de Monterrey y de los Tigres.
1: Y de los Tigres. Es cierto, Tigres y Rayados.
0: Tigres y Rayados,
1: son correcto. De Monterrey.
0: Ronnie, buenas tardes, ¿cómo está?
2: Hoy les tocó lo mero mero, las leyendas, ahora terminar el programa. Saludos, Carlitos, también al buen Emerson, gracias por estar siempre pendientes y todas las radios enlazadas de Radio Corporación de Salvador. Seguimos acá.
1: Ronnie, nada más.
2: Le
1: comentamos nada más, Ronnie, que después de 16 años nos encontramos aquí con el señor Enríquez, acá en un set acá de Radio Corporación El Salvador.
2: No, los mero mero, no hay más que decir.
0: Ronnie, hay que hidratarse bastante porque la garganta pasa factura, ¿verdad? Hidrátese de todo lo que pueda tomar, sobre todo la bebida preferida de los mexicanos, para cuidar la garganta.
2: No, hombre, cállense que antes de empezar con el deporte, quizá igual les cuento que generalmente el clima o el desgaste. Yo cuando vine exactamente el sábado que llegamos, era toda mi intención de poder saborear cualquier tipo de gastronomía mexicana, de bebida, pero resulta que quizás ya un poco malo y me enfermé. Y desde el sábado que he venido hasta el día de hoy, me he mantenido al margen de todo, que he estado con medicina, pero no significa que no se haya podido disfrutar de todo el ambiente. De hecho, el día de ayer fue el primer partido de dos que vamos a poder disfrutar. Un ambiente increíble, un estadio cuando uno lo ve. Ojalá que así quede en nuestro estadio cuando termine ahí en El Salvador, el Estadio Nacional. Pero increíble, desde que uno llega a diferentes tipos de perímetro, porque lo que me he dado cuenta tanto en Qatar como ahora en México, que cuando son este tipo de actividades hacen un perímetro muy grande para que la gente pueda caminar, y quizás obviamente por las aglomeraciones, porque desde que uno llega al primer perímetro hasta el segundo quizás es un kilómetro, después ya llega a unos 100 metros más, es el siguiente donde ya uno tiene que pasar las máquinas para que lo puedan registrar y todo y que no haya ningún inconveniente. Y ya el tercero es donde uno ya comienza a interactuar con las diferentes marcas, con las amenidades que uno tiene, y son experiencias de marca increíbles, donde cada marca quiere lucirse, ¿verdad? De los sponsors de FIFA. Y ya el último ya es previo a poder entrar a cada una de las localidades y poder disfrutar del partido, que el día de ayer le dieron la sorpresa a Corea del Sur. Me han dicho que soy la sal de los equipos a los que yo sigo, pues porque...
0: No, y de bastantes cosas, no. Dicen. No,
2: lo que toco arruino. No, pero,
0: uy, Dios mío.
2: Pero
0: ojalá no vaya a ser así en el amor, sí, porque estamos mal.
2: No, seguimos disfrutando, pero sí fue bueno, es todo el ambiente que se vivió al final, siempre como al minuto 80 en las pantallas, igual Emerson creería que también es en Estados Unidos, pasan el registro final de cuántas espectadores llegan al estadio.
0: Correcto.
2: Y al menos ayer fueron más de 51,000 personas que estuvieron disfrutando desde el coloso de hierro, de acero, como lo llaman acá en Monterrey, escenario donde juegan los Rayados de Monterrey. Y nada, increíble el ambiente, la gente emocionada, nos encontramos a un par de salvadoreños también. Los videos ya ayer los estuvimos subiendo, hoy estoy compartiendo un par más. Pero un ambiente increíble donde Sudáfrica se consolida en segundo lugar sorpresivamente. Y también otro dato curioso, andaban muchos mexicanos. Y como hay una señal como ahorita estamos teniendo partidos simultáneos, siempre que se alertaba la señal era como que se estuviera gritando un gol mexicano en el estadio de Ciudad de México también.
0: Ronnie, contanos un poquito sobre cómo se vive el ambiente de algo histórico para los mexicanos, clasificar invictos a la siguiente ronda, en este caso 16avos de final. y sobre todo con un buen fútbol. Ilusionados, ¿cómo lo está viviendo ahí la gente mexicana? En este caso, los regiomontanos, que es donde estás ahorita, en Monterrey.
2: Yo creo que la gente no se lo cree, porque desde que estábamos en los alrededores, ya después del partido, nos tocó caminar al metro, ya después del metro nos tocó caminar un poco más de donde nos estamos hospedando. Pero la gente, quizás el tomó acuerdos de que quizás no tienen al mejor equipo dentro de toda la historia mexicana, pero que al final no importa, porque los resultados los han tenido y nunca habían estado tan solventes en una fase de grupos, teniendo 0 goles en contra, teniendo 9 puntos de 9 y esperando rivales que, incluso así como está jugando México, el que más le puede hacer quizás un partido emocionante es Uruguay, que Uruguay tampoco es aquel Uruguay de Luis Suárez, aquel Uruguay tampoco de Diego Forlán, pero de una u otra manera hay mucha expectativa. Ayer no se durmió acá en al menos acá en todo Monterrey, estaba viendo imágenes también en Ciudad de México que llovió, de hecho, pero estaban celebrando toda una noche de fiesta acá en la ciudad regia.
1: Buenísimo, Ronnie, ¿y tuvo la oportunidad de entrar al estadio, Ronnie?
2: Sí, lo vimos, nos tocaba la parte de arriba. Acá entre nos tuve la oportunidad de poder socializar con un chico ahí de los que estaban acomodando y me dio el espacio. O sea, al final estuve en una zona muy, muy preferencial, podríamos llamar así, porque estaba en la fila número 9 contando de la grada hacia arriba.
1: Ah, ok.
2: Y nada, estuve compartiendo con
1: el golazo, sí, de Maseko, porque Rory vio el Sudáfrica-Corea, ¿verdad?
2: Correcto. Ese primer gol en el segundo tiempo que nadie lo esperaba, un planteamiento defensivo Sudáfrica, porque Corea estuvo intentando por los extremos. Al segundo tiempo incluso ingresó el mayor referente de Corea del Sur, Son, pero ni así pudieron poder solventar con los defensas, que estuvieron muy efectivos, y llegó ahí al segundo tiempo el MVP, quien se quedó el número 12 delantero de Sudáfrica, que puso el 1-0 definitivo, con el que podemos ya consolidar este grupo, que ya están definidos los primer y segundo lugar.
0: Bueno, qué partidazo el que vio Ronnie, sin duda, ayer. Y como dicen que en el Mundial también se encuentra el amor, a ver si no termina casado don Ronnie Moreno, ¿verdad? Allá en Ciudad, bueno, de México o en Monterrey, con una coreana o un coreano, allá se vale de todo, allá no hay problema.
1: Bueno, nosotros lo apoyamos, Ronnie, no se preocupe.
2: Me he dedicado a coleccionar momentos únicos. Y por cierto, ya tengo confirmado el siguiente partido de 16avo, que estábamos todavía con el veremos. Todos estábamos esperando, bueno, yo estaba esperando mucho que fuera Brasil, pero lastimosamente por diferencia de goles no se logró. Recordemos que ayer Brasil también sacó solvente su partido, igual que Marruecos, que le costó con Haití. Pero el siguiente partido lo voy a poder disfrutar siempre acá desde Monterrey, el día lunes. El partido entre Marruecos y Países Bajos, confirmado. Lo voy a estar viendo. Ese era como el pendiente o la sorpresa que teníamos, que no dependía de nosotros el partido que queríamos ver, sino que cómo iban a quedar definidos los lugares.
0: Excelente. A uno de los mejores laterales del mundo, Berroni, Hakimi.
2: Sí, Hakimi, va a estar Memphis Depay, Frankie de Jong, también ahí Capo, que son jugadores que uno nada más lo ve en tele, en sus equipos europeos, pero vamos a tener la oportunidad. Y coincidencia, porque el año pasado también pude ver en partido de cuartos de octavos de final, el partido entre Países Bajos y Estados Unidos, que lo ganó Países Bajos 2-0, así que hoy me toca otra vez Países Bajos y ojalá que pueda ganar también, porque sí le voy a ir a la naranja mecánica.
0: Bueno, Ronnie, a disfrutar esta experiencia única en la vida, soñada, y pues háblanos un poquito sobre el color de las personas, de los aficionados. Se ven de todo el mundo en Monterrey, cómo está el ambiente, la gastronomía, ya la disfrutamos, ¿qué ondas?
2: Sí, de una u otra manera, aunque sin importar el idioma, hay maneras de poderse comunicar o herramientas que se pueden utilizar como un traductor. Y ayer incluso compartíamos con coreanos que A puras penas masticamos el inglés, que es lo pendiente que tenemos, pero pudimos conversar con ellos y la emoción también de todo este rasgo cultural que podemos encontrar, porque definitivamente se ve gente de todo el mundo que a nivel de fútbol nos une, y muchos dicen de que únicamente fútbol, pues, pero definitivamente es otro tipo de pasión o emoción que se puede sentir estar en este tipo de lugar.
1: Buenísimo, Ronnie Moreno, gracias por este contacto y por toda la información que nos ha transmitido, así que vamos a estar pendientes más adelante para que nos siga informando, pendientes también de las redes sociales de Radio Corporación El Salvador para que nos siga informando a través de los contenidos de cómo está todo el ambiente allá en México en este gran Mundial 2026.
0: Gracias, Ronnie. Okay,
2: gracias, Carlitos, Emerson. Bueno.
1: Excelente. Bueno, ahí tenemos a nuestro corresponsal, Ronnie Moreno. Y vamos ya en la recta final, Emerson Enríquez, hoy sí ya casi finalizando, pero bueno, nos falta todavía el jugador en fuego, el jugador on fire de la jornada. Vamos a ver cuál fue el jugador on fire.
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1: Tropigás, la llama de El Salvador, señores. ¿Cuál fue para usted el jugador on fire, Emerson?
0: Lo dije al inicio, Carlitos, sin presiones, sin darle tanto realce, sin que juegue así, que él tiene que hacer todo. Vinicius, ayer Vinicius jugó, se divirtió, como lo hacen los brasileños.
1: Y anotó.
0: Y no jugó presionado, como lo hacen el Madrid, que uh-huh. quiere hacer todo, que se desespera por hacer un gol, por hacer jugada. No, ayer se divirtió, anotó dos goles, le dio la victoria a Brasil, y yo creo que ahí va calladito.
1: Sí, y eso creo que es lo mejor, jugar sin presión, es el caso de Leo Messi.
0: A divertirse, creo, como lo hacía Ronaldinho. Él dijo, yo no salgo a jugar, salgo a divertirme. ¿Verdad? Ronaldinho Gaucho así lo Exacto. hacía y nos daba siempre un show.
1: Exacto.
0: Y yo creo que Vini tiene toda la capacidad y el talento para hacer lo mismo que Diño.
1: Ok, bueno, este ha sido el jugador on fire de la jornada.
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1: Buenísimo, señoras y señores, vamos llegando al final de esta gozadera en edición de jueves 25 de junio. Pendientes, mañana traemos otra transmisión, vamos a estar fuera del set de la gozadera mundialista aquí en RCS, vamos a estar fuera y ya les vamos a comentar mañana dónde nos vamos a encontrar y de dónde vamos a transmitir con Moy Milian. Mañana la gozadera. Así que, por supuesto, estamos a través de 8 estaciones de Radio Corporación El Salvador, acompañándoles cada día de lunes a viernes de 1 a 2 de la tarde. Y los sábados estamos de 12 del mediodía a 1 de la tarde a través de la Urbana 94.9.
0: La Guapa 99.7.
1: Radio La Chévere 100.1.
0: 9, Carlito, no sé si no le esté barrando.
1: 100.9, no la Chévere 100.9.
0: ABC 100.1, es así.
1: ABC 100.1 y la Chévere 100.9. 94.1, Superestrella.
0: Astral 102.9, la estación del rock y de Charlie Miranda.
1: Así es, y vamos hasta Santa Ana 105.3 con Soda Stereo, la mamá de los pollitos.
0: Y la Caliente 90.1 en San Miguel. Gracias por la sintonía.
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1: Emerson Enríquez, gracias, un placer que nos haya acompañado en esta gozadera en edición de jueves.
0: Gracias, Charlie, gracias a ti y a toda la audiencia. Perdón, Carlito, por venir con la garganta así al mejor estilo de Neymar, como siempre, ¿verdad? Un poco lesionada, pero
1: lesionado.
0: Encantado de haber compartido un programa y de estar nuevamente al aire en los micrófonos de La Gozadera Mundialista.
1: Buenísimo. Volvemos mañana con más de La Gozadera Mundialista de RCS con Moy Milian y un servidor Carlos Miranda a través de 8 estaciones unidas en la mejor corporación de todo El Salvador. Gracias. Hasta mañana.
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2: Hello, hello, hello. Buenas tardes. 2:13 p.m. Arrancamos un jueves más, jueves 25 de junio. Gracias a Emerson y gracias a Carlos Miranda por la hora anterior de la gozadera mundialista de Radio Corporación El Salvador. Gracias también a Ronnie, a Mingo y a Moy. Bueno, Ronnie desde México, Mingo desde Estados Unidos y Moy también, que siempre está por ahí llevándonos toda la información del acontecer futbolístico de esta temporada, que solo sucede cada 4 años. Vamos hasta las 4:00 p.m, así que reportate al WhatsApp 79 20 50 50. Voy a pasar lista después de esta canción, así que mándame tu nota de voz con un presente, Michi, y desde dónde estás escuchando ABC
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2: Bienvenidos, pasamos lista después de esta canción.
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2:18. Buenas tardes. Seguimos con más del 100.1. Repórtate al WhatsApp 79205050. Ese es el número al que tienes que mandar tu nota de voz, tu mensaje, tu saludo. Y hablando de saludo, quiero mandar un saludo muy especial. Voy a leer primero voy a leer el mensaje que quieren que yo dé y luego voy a agregar yo unas palabras. Dicen por acá, un saludo para mi futura esposa Zaida Janet Figueroa Vázquez hasta Los Mochis, México, que la amo, dice por acá Miguel Lemus. Saludos para Janet hasta México de parte de Miguel Lemus, que es mi señor padre, que próximamente se va a casar. Así que bueno, por ahí está Janet en sintonía del 100.1. Y desde ya quiero darle la bienvenida a mi familia y les deseo a los dos, tanto a Janet como a mi papá, que los dos están escuchando ahorita ABC, que esta etapa esté llena de amor, de comprensión, de felicidad y de muchos sueños cumplidos por parte de ambos. Espero verlos felices, me encanta verlos felices. Y nada.

Que ambos puedan compartir muchísimas experiencias y nada, el resto de su vida juntos. De verdad que me llena el corazón de felicidad, de alegría y de amor. Y eso es lo que tengo que decir. Así que desde El Salvador hasta México le mando un abrazo a Janet y a mi papi que está ahorita en sintonía de ABC también. Que tengo que decir que casi no escucha ABC, escucha otra radio. Pero ahorita están por ahí los dos en sintonía, así que muchas gracias y felicidades para ambos desde ya. ¡Ay, qué bonito el amor!

Miren que a mí a veces me mandan aquí mensajes para que salude a sus parejas. Pero hoy es mi padre el que ha mandado el mensaje, imagínate. Así que como estamos románticos, por eso empecé con Runaway. Una canción que habla del amor. Nos vamos a ir con esta que yo siempre les digo. Si hay una canción de música electrónica que usted tiene que dedicar si está enamorado, es Cinema de Benny Benassi. Así que nos vamos con esto. 2:21 minutos.

2:24. Buenas tardes. Seguimos con más del 100.1. Miren, recuerden que mañana es el día. Mañana es el gran día. Nos vemos a las 7 de la noche en Galaxy Bowling. Vaya, quiero hacer dos llamados de atención. Uno, si te has ganado entradas, por favor, vení a traerlas. Tenés hasta mañana. Hasta mañana a las 4. Michi, mira, no quiero que vayas a llegar allá. Michi, yo me gané una entrada allá en Galaxy Bowling, porque no te voy a poder resolver, criatura. Que Michi me

0: 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Buenas tardes. Hola.
1: Hello Moto, Michi.
0: Hello Moto.
1: Bendiciones, abrazos y éxitos totales. Hey Michi, saludos desde la Unión Santa Rosa de Lima, la capital del comercio. Soleado y con bastante calor el oriente del país. Michi, una rolita de David Guetta. Let's love, por favor. Buenas vibras, El Salvador. Let's con love. 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
0: Saludos. Estaba buscando esta de Tiesto también, ya que dijiste hello, Mata. ¿Cómo era? Hello, no, era hello o era hello. Hello, Mata. Hola. Ay, no, este no era mío. Hola, buenas tardes, Michi. ¿Cómo estás? Yo me gané una entrada con Cosme, pero yo soy de Santa Ana y le platiqué. No. Ay, Dios mío. Vaya, ya te resuelvo tú. ¿Por qué te han guardado así? Tepi todo el día. ¿Qué significa eso? ¿Por qué te han guardado así tú? ¿Cómo te llamas? Tepi todo el día. ¿Cómo te llamas? Ya le voy a escribir a ese hombre. Hola.
2: Saludos, Michi. Buenas tardes. Mira, ponerme a Londres de Marshmallow. Ustedes van a escuchar esa rola.
0: Me gusta, Londres. Me gusta. ¿Cuál otra me habían pedido? Let's Love. I could watch you forever. Hola.
3: Hello.
0: Hello, Mata.
3: Happy to meet you. What's your name? This is my homeworld.
0: Me encanta. Puedo llegar de un solo mañana porque soy de lejos. Déjame averiguarte eso también. Ya ahorita le voy a llamar a este hombre. Vamos a resolver un par de asuntos pendientes. Bueno, si tienen dudas con respecto a la fiesta de mañana, este es el momento de mandar sus preguntas y yo les soluciono, ¿ok? Manda tu duda. Cualquier cosa, lo que querrás saber de la fiesta, vea. De la fiesta, no vayas a estar inventando otra cosa. 2:30.

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5: ¿Qué pesa más para los argentinos, la economía o ganar otro mundial? Según una encuesta nacional, la mayoría de los argentinos considera que un triunfo de la selección argentina en el Mundial 2026 no tendría impacto sobre las decisiones electorales ni alteraría de forma significativa la mirada sobre la situación del país. El 85,5% de los consultados cree que un campeonato favorecería poco o nada al presidente Javier Milei en futuras elecciones.
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10: 2:36.

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10: 2:39.
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Bueno, seguimos con más del 100.1. Me estaban preguntando acá si mañana pueden llegar y comprar sus entradas allá. Y sí, si ustedes quieren comprar sus entradas allá directamente en Galaxy Bowling, lo pueden hacer. O si mañana a última hora se deciden, o si alguno de sus amigos queda pendiente, lo pueden hacer. Mañana pueden comprar sus entradas allá en Galaxy Bowling. ¿Qué más dudas tienen? Díganme. Es momento de resolverlas. 79-20-50-50, nuestro WhatsApp. Por aquí estábamos complaciendo también con Let's Love de David Guetta con Sia. Y también me habían pedido a Marshmello con Alone, así que nos vamos con esto.

0: Ok, 2:55 minutos. Ahí teníamos el Mega Mashup de Avicii. Buenas tardes, ¿cómo están?
1: Michi, saludos de Nueva York, Michi.
0: New York.
1: Tenés loco Nueva York, Michi.
0: Me encanta.
1: Saludos. Soy la princesa de Salvador. Buenas tardes.
0: ¿Quieren que les cuente un secreto? Solo a ustedes que están escuchando ahorita ABC. Solo a ustedes que están escuchando ahorita ABC. Ni siquiera en mis redes sociales lo he contado. Ya que Luisito mencionó Nueva York. En septiembre voy a estar por ahí. Solamente eso diré. En septiembre voy a estar en Nueva York. Solo eso diré, no daré más detalles. Vayan a seguirme en redes sociales, ahí se los voy a compartir. Les voy a decir a dónde nos vamos a poder ver, conocer, platicar. Pero en septiembre voy para allá.
2: Hola, Michi.
0: Hola.
2: Buenas tardes. ¿Qué tal, princesa?
0: ¿Cómo estás, William?
2: Aquí bajando los chorros está súper, súper topadísimo. Ya no dejan, ya no cabemos.
0: Tan
2: aquí.
0: Temprano.
2: Así que compláceme una con la del maestro, por favor. La de Zócalo, porfa. Saludos, Michi. Feliz tarde.
0: Ok, saludos. Feliz tarde para ti. We love you, Michi. O sea, ay, qué lindo, gracias. Yo también a ustedes, de verdad. Así que, Luisito, bueno.

2:57. Vámonos entonces con Armin Van Buuren y luego vamos a la pausa.

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6: 3:03.
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0: Muy bien, 3:15 p.m. Buenas tardes, seguimos con más del 100.1 y tenemos información muy importante y deliciosa para compartir con ustedes. Y es que tengo en la línea a Sofía Hernández, administrativa de mercadeo de Bimbo El Salvador. Y vamos a hablar acerca de un producto que a mí me encanta y que tengo que decir que en mi casa no puede faltar, y es una bolsa de taqui. Sofía, ¿qué tal? Buenas tardes.
1: Hola, buenas tardes, muchas gracias. Bueno, pues gracias por adelantarnos por ahí de lo que vamos a hablar ahora. Y es que hoy vamos a hablar un poco sobre nuestra campaña Takis, todos intensos, pero no todos picantes.
0: Bueno, de verdad que Takis ya lleva varios años acá en El Salvador, y desde que llegó ha venido a revolucionar la manera de cómo preparar nuestros snacks, porque yo he visto recetas súper creativas con Takis y que de verdad tienen un sabor único, espectacular. Para aquellos que somos amantes del picante, para mí cuando vino Takis yo dije, no había nada en El Salvador como Takis. Pero también hay opciones para aquellos que no les gusta tanto el picante y también puedan disfrutar del delicioso sabor de Takis, Sofía.
1: Así es. Bueno, pues yo sé que de repente hay algunos que piensan que Takis, cuando escuchan hablar de Takis o ven Takis, dice, uy, no, es que a mí no me gustan porque son muy picantes o yo no los aguanto, pero no, definitivamente, pues hoy venimos con una amplia variedad. Tenemos para complacer a todos los gustos, y es que pues ustedes no se han dado cuenta, en nuestros empaques vienen como un termómetro que nos va indicando el nivel de picante de cada uno de nuestros Takis. Tenemos diferentes variedades. Iniciamos con nuestro Takis Intense Nacho, que este es el Takis cero picante. Siempre sentimos esa intensidad de sabor, lo podemos sentir a través del queso, pero es cero picante, súper delicioso para comérnoslo pues en cualquier momento también. Y luego seguimos con nuestro Takis chile limón, que ahí ya va aumentando un poquito, es un picante súper leve y siempre podemos sentir esa intensidad a través del limón.
0: Ese es súper rico. Yo no sé qué tan nuevo es este Takis chile limón, Sofía, pero yo lo encontré un día de estos en un supermercado y yo dije, curioso, y de verdad que me encantó, es súper rico.
1: Sí, de hecho lo lanzamos hace súper poquito y de verdad es que es una experiencia de sabor súper diferente. Los invito a los que aún no han tenido la oportunidad de probarlo, pues que ahora que están escuchando lo puedan ir a probar y puedan disfrutar de esa experiencia diferente y sentir esta intensidad del limón. Bueno, pues si seguimos también, tenemos nuestro Takis original, que este Takis ya va aumentando un poco más el nivel de picante. Es un Takis súper delicioso con sabor a taco, y también tenemos nuestros dos sabores más intensos para los más extremos. Para los que son amantes, fanáticos del picante, está nuestro Takis Blue Heat y Takis Fuego, que este sí, ya yo a veces también me sorprendo porque veo que hay algunos que les ponen todavía más picante o hacen diferentes recetas con nuestros Takis. Yo me quedo asombrado definitivamente.
0: Bueno, yo he visto recetas súper creativas hasta que meten los Takis Fuego en jalapeño. Y tengo que decirlo, yo lo probé, yo lo hice porque era una receta que se había hecho viral en TikTok, poner queso crema o algún dip adentro de jalapeño y adentro los Takis Fuego. Yo lo probé porque yo soy amante del picante y queda delicioso. Pero también me encanta porque de verdad que tienen una gran variedad para aquellos. En mi casa también hay gente que no le gusta tanto el picante, pero Takis nos da opciones para todos. O para aquellos que dicen, no, es que a mí sí me gusta, pero así que pique poquito, entonces tenemos el original y el chile limón. Entonces, hay opciones para todos los gustos, Sofía.
1: Así es, y más ahorita, pues en esas temporadas que nos estamos reuniendo con amigos, en familia, a ver de repente algún partido, sí, o para en general las reuniones familiares o con amigos, podemos llevar e incluir nuestra bolsa de Takis. De hecho, podemos llevar diferentes variedades. Nosotros pensamos en el amigo que le gusta el chile, pero a este amigo casi que no le gusta, o a mamá quizás no le gusta tanto el picante, o a mi hermanito pues le encanta, entonces me llevo diferentes variedades para que todos podamos disfrutar del delicioso sabor de Takis.
0: Bueno, ese es otro punto que me encanta, y es que tiene presentación de 28 gramos, de 49, de 68 y de 190, que es perfecta para compartir, aunque he de confesar que yo siempre voy y me compro la de 190 de Takis Blue Heat y me los estoy comiendo así. Me alcanza para unas 4 veces quizás, pero me la compro para mí solita. Entonces, de verdad,
1: definitivamente que somos culpables, sí. Porque yo también.
0: Con limoncito, miren, les voy a dar una receta. Los Takis Blue Heat, pónganle un poquito de limón. No, eso es espectacular. Bueno, pero
1: me encanta.
0: Sofía, ¿a dónde podemos encontrar toda esta variedad de Takis?
1: La buena noticia es que estamos disponibles en todos los supermercados a nivel nacional. 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
0: Ok, perfecto. ¿Podemos encontrar más información acerca de Takis en redes sociales?
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0: Ok, perfecto. Ahí está entonces la información y la invitación para que ustedes, tanto en esta temporada de fútbol que tenemos a nivel mundial, como en cualquier temporada del año, cumpleaños, bodas, despedidas de soltera, cualquier tipo de evento que ustedes tengan, siempre tengan a la mano cualquier variedad de Takis, porque todos son intensos, pero no todos son picantes. Sofía, muchas gracias. ¿Algo más que desea agregar?
1: Muchas gracias a ustedes por el espacio y pues recordarles, tal cual tú lo mencionabas, Takis es el snack ideal para cualquier momento, para cualquier situación en la que nos podamos juntar a compartir o incluso pues para disfrutarlos nosotros solitos. Tenemos una amplia variedad de invitarlos a que no se queden sin probar de nuestro delicioso sabor.
0: Excelente, Sofía, muchísimas gracias. Espero que podamos ponernos en contacto muy pronto.
1: Gracias a ustedes por el espacio. Adiós.
0: Seguimos con más del 100.1. Buenas tardes.

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4: 3:40.
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1: 3:42.
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8: 4:03.
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0: Ok, perfecto. Buenas tardes, Universo Electrónico. Ya son las 4:17. Estamos aquí tomando los controles para poderte acompañar en tu regreso a casa, en el gimnasio, en tu negocio, mientras conduces en la carretera. No sé si ya está potente el tráfico acá en el Gran San Salvador, pero ahí te vamos haciendo barra. Tú te encargas de conducir, nosotros nos encargamos de la música. ¿Te parece buena idea? ¿Te parece buen plan? Hoy arrancamos con música de Martin Garrix, Steve Aoki, este temazo, We Are Legends, Somos Leyenda. Motivación para esta tarde de jueves. Mañana se viene Galaxia ABC. Al fin. Ya solamente falta, bueno, menos de un día. Me imagino que mañana a esta hora ya te vas a estar arreglando. Ya vas a estar en la barbería, en el salón. Ahí pidiendo tu corte. Pidiendo el alisado, el maquillaje. Todo porque nos vamos a otra galaxia. Pregunta seria, quiero pasar lista de quienes ya tienen su acceso. Quiero que se reporten aquí en el WhatsApp los que ya tengan su entrada y me digan: hey Marito, ya estamos ready, tenemos el acceso espacial. Mientras tanto me están reportando acá el tráfico. Déjame revisar el video, aquí voy.
1: Ya vas a estar en la barbería, en el salón.
0: Uy, eso está potente, hermano. Es acá en la zona de Los Chorros, bajando. Bueno, suerte con ese tráfico. Si quieres acompañarlo con una rolita, decime, Noé. Y la ponemos porque sí vamos para largo. Pero no te preocupes. Tenemos musicón para todos, así que arranquémonos. Mientras tanto, no se les olvide, estoy pasando lista. Quiero saber quiénes ya tienen su acceso espacial para Galaxia ABC.

Ok, música nueva para tu playlist. Esta canción se llama Azul, está a cargo de Funk Tribu. Es un tema con un BPM bastante alto, pero en sí la canción yo siento que es bastante relajante. No sé, tiene un sonido bien curioso. Cuando salió esta canción muchos decían que tenía como vibras de ATV. No sé, yo no lo diría así, pero un 10% tal vez, algo bien mínimo. Lo dicen por ese sonido. Aunque a mí realmente me suena, no sé, como una guitarra, algo así. Bueno, ahí está la canción para que la tomes en cuenta en tu playlist. Noé nos dice que suene Play Hard de David Guetta Marito para que suene en el tráfico de los chorros copiados, Noé. Ahorita mismo vamos al rescate con Play Hard. Por acá Francisco también me dice... ya.

0: El saludo y la buena vibra también. Los halagos para podernos inspirar. Mañana tenemos fiesta. Mañana entramos a otra galaxia. Así que preparados. A ver, ¿qué tenemos por acá? Video.
1: Mira cómo está Marito.
0: Ajá.
2: Musicón para todos. Así que arranquémonos. Mientras tanto, no se les olvide.
0: Eso estoy viendo, mira, está, pero difícil se queda corto. Bueno, gracias por el dato ahí, Roy. Suerte con ese tráfico. ¿Quieres música de Timmy Trumpet? ¿Cuál te gustaría? Contame, mira que ahorita el repertorio está disponible. Estamos tomando inspiración. Mañana hay fiesta. Estoy pasando lista también de los que ya tienen su acceso. No se me vayan a quedar atrás. Todavía estás a tiempo. Conectate en Smart Ticket y ahí adquirí tu entrada. Estoy más que seguro que no te lo quieres perder.
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2: 4:42.
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Bueno, varios me escribieron acá al WhatsApp y me dijeron: hey, Marito, todavía no tengo mi acceso, ¿qué podemos hacer? Ok, ahorita el tío Mario te va a regalar un acceso para Galaxia ABC. Ya el de tu compa, el de la persona que te va a acompañar, ese sí ya lo conseguís a través de Smart Ticket. Pero ahorita yo te voy a regalar un acceso. ¿Te parece bien? Ok, ¿cómo te lo puedes ganar? Súper fácil. Activemos el WhatsApp en este momento, el 79 20 50 50. Mándame una nota de voz y ahí me dices: hey, Marito, quiero mi acceso para Galaxia ABC. Y de paso le haces una invitación a toda la gente para que nos acompañe mañana en Galaxy Bowling. ¿Te parece? Y después de la nota de voz me escribís tu nombre completo, eso es importante, porque así vamos a ir sacando a los ganadores. Después de la nota de voz, me escribes tu nombre completo. Eso es importantísimo. Hace de cuenta que al escribir tu nombre es el QR, bye. Eso sí, esto aplica para aquellos que todavía no han ganado. Te voy a dar espacio de una canción para que mandes tu nota de voz con feeling, con emoción. Y así te vamos escuchando, ¿te parece? ¿Estás listo? Bueno, participa en este momento porque ya son las últimas. Las últimas. Y no digan que no les avisamos con tiempo, porque desde que anunciamos el evento dijimos: los accesos son limitados. Así que si quieres participar en este momento, activa el WhatsApp 79 20 50 50. Después de esta rola vamos a regalar esos accesos.

0: Hasta la canción te dice Galaxy. Porque mañana nos encontramos ahí en Galaxy Bowling. Bueno, vamos a regalar las entradas en este momento para los que se pusieron las pilas, ¿ok? Vamos al WhatsApp en este momento. Buenas, buenas, ¿quién anda por acá?
1: Hey, Marito, quiero mi acceso para Galaxy ABC. Y también invitando a toda la gente para que pueda acompañar en ese super chivo evento que siempre hacen ustedes.
0: Súper, súper bien, Doris. Me parece. Solicitando su pase, invitando a toda la gente. Pero hay que ponerle más sabor. Mencionen los datos, y les invito a comprar su entrada en Smart Ticket. Toda la cosa. Hay que ponerle sabor a esto. Mira que ya son las últimas.

0: Por cierto, qué buena está esta canción, Galaxy, a cargo de Kongs.
1: Sí, Patrick, quiero ir a disfrutar ese buen musicón, quiero los pases viejos. Así que también invitamos a todos los que tienen y aún no tienen los pases, vayamos a gustar el estrés con una rica música muy electrónica. Gracias a Marito y ABC.
0: Eso, saludos, William. Ya tenés tu acceso. Tenés que venir por él mañana a las 8:30 de la mañana y hasta las 12. Luego puedes venir por la tarde de 1 a 4:30 máximo. Aquí te voy a mandar el mensaje de confirmación. Y eso tómenlo en cuenta. La entrada la tienen que venir a traer mañana aquí a la radio. No al evento. Tienen que venir aquí a la radio, ¿ok? Me queda una más. La última y nos vamos.
2: Hey Marito, me quiero ganar la entrada para el ABC Galaxy. Estoy emocionado, quiero ir. Y una invitación para todos para que se unan a esta fiesta.
0: Ahí está. Invitación a todos para que se unan a esta galaxia. Bueno, muchísimas gracias, César. Ahí tenés tu acceso ya. Ahorita les voy a mandar el mensaje de confirmación y toda la info que tienen que saber, ¿ok? Mientras tanto, vámonos por aquí.

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11: 5:03.

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0: Bueno, sigamos el consejo. No hay que meterse al tráfico. Mejor vámonos a Puerto Marisco. Mientras tanto, revisemos qué está pasando. Me está llegando más información de la zona de Los Chorros. Me dicen que prácticamente ya está detenido acá en Los Chorros. Para que tú lo tomes en cuenta, esto es bajando Los Chorros. Ya está detenido, así que piénsalo dos veces si te vas a ir a meter a este tráfico. A ver, por otro lado, también me están reportando un accidente. Esto es sobre la carretera de Oro antes de llegar a Paseo Venecia en Soyapango, con sentido hacia San Martín. Ahí está el accidente de una motociclista, así que tómalo en cuenta si vas a transitar por este sector. Bueno, así las cosas en el tráfico. 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
11: 5:37.
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Muy buenas noches, El Salvador. Que su día haya sido agradable, día lleno de paz y de sorpresas, porque esta noche la recibimos con agradecimiento y con la palabra de nuestro Dios, ancla fiel en nuestra vida. Bienaventurado el hombre que teme a Jehová y en sus mandamientos se deleita en gran manera. Su descendencia será poderosa en la tierra. La generación de los rectos será bendita. Bienes y riquezas hay en su casa y su justicia permanece para siempre. Que este regreso a casa sea bendecido. Bendecimos su familia, bendecimos sus manos trabajadoras, bendecimos la tierra por donde camina, el lugar donde vive, los zapatos que usa. Gracias, Señor, porque todas estas cosas las damos por hecho y nos olvidamos que vienen de tu gran favor hacia nosotros. Gracias por esta tierra donde nos paramos, donde vivimos, donde tú nos has dado por heredad. Bendito sea El Salvador, tierra de paz. Declaramos que no oiremos grito de violencia en esta tierra, que la tierra en El Salvador es extendida y